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0: Bueno, son las 5 de la mañana, 11 minutos, 5:11 minutos en la mañana con los muy buenos días. Un abrazo para todos en esta nueva mañana, en este nuevo día. ¡Bendiciones!
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0: 5:11 en la mañana, bendiciones para todos y cada uno de ustedes en este gran empezar, en esta nueva gran oportunidad que Dios nos da. Viernes, arrancamos viernes, fin de semana, son las 5:11 minutos, que Dios les bendiga en este nuevo día. Qué bueno y qué delicioso es despertar con la bendición de Dios. Abrir nuestros ojos, saber que estamos con vida, saber que estamos ahí, saber que nuestra familia está ahí. Mucha gente no pudo hacerlo. Muchas familias están sufriendo por la pérdida de un ser querido o porque le dieron noticias negativas en parte de la salud, o porque no me salieron las cosas como estaba esperando en la parte educativa. Estoy pasando un mal momento en la parte económica. Estoy pasando un mal momento en la parte sentimental, en la parte familiar. Estoy pasando un mal momento. Muchos pueden decir esto, pero no te aflijas, Dios está contigo, Dios nunca te abandona, Dios te va a acompañar y te está acompañando. Es el momento de decir, Padre, gracias, aquí estoy, que a pesar de las dificultades, que a pesar de lo que esté pasando, aquí estamos y estamos con vida y te damos gracias por ese día más. 5:12 minutos en la mañana, la dirección y programación del campeón Emilio Núñez, Hugo Borges en esta mañana, buenos días.
2: Buenos días, Pacho, campeón, y todos los siguientes que se conectan esta hora en temprano, es más bacano, siempre dándole las gracias a Dios por ese nuevo fin de semana, viernes 11 de septiembre del año 2026. Sincelejo hoy parcialmente nublado, la probabilidad de lluvia alta, el 70%, sensación térmica en este momento de 27 grados centígrados, amanecer a las 5 de la mañana con 50 minutos, el atardecer será a las 6 de la tarde con 4 minutos, y la humedad en el 93%, la probabilidad de lluvia para el día de mañana es 80%, y cayó una leve llovizna en la ciudad de Sincelejo.
0: Campeón, buenos días.
3: Pacho, Hugo y oyentes, ¿qué tal? Muy buenos días, una feliz mañana para todos, 5:12 minutos. Gracias por acompañarnos en esta gran entrega de Temprano, el más bacano en Olímpica Estéreo. Llovió en horas de la madrugada del día de hoy y además estamos disfrutando, gracias a Dios, de un muy buen clima en el día de hoy.
0: No, de verdad, está el clima delicioso. Sí, teníamos rato que no nos levantamos.
3: Hasta acá se cierra.
0: 5:13 minutos en la mañana. Bendiciones y buen día.
4: Yo estaba analizando y reflexionando y entendí algo. A pocas personas les gusta que las corrijan. Por lo regular, la mayoría de las personas que usted le dice algo se enojan, creen que les invaden su vida personal, cuando no es así. Es más, prefieren mejor ser enemigos de aquellas personas que lo corrigen. Sí, dejan de hablarles. Los tildan de metidos, de chismosos y tantas cosas más. Cuando la verdad es que el objetivo no es ese, sino que sean mejor cada día, que sean mejores personas cada día. Sé humilde y agradece a aquel que te ayuda a crecer. La verdad siempre te hará bien, aunque duela al principio. La verdad nos hace libres, conscientes y mejores, porque la verdad es Jesús. La verdad es Cristo. Escucha lo que dice la palabra de Dios en Gálatas 4:16. Y ahora resulta que por decirles la verdad, me he vuelto su enemigo. Que Dios te bendiga inmensamente y que tengas un hermoso día, agarrado de la bendición de Dios. Recuerda que Dios es bueno. Dios

0: 5 de la mañana, 20 minutos.
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2: Mucha atención, capturado por el delito de violencia intrafamiliar en San Marcos. La Policía Nacional capturó a Over Pérez Galarraga, de 25 años de edad, por su presunta responsabilidad en el delito de violencia intrafamiliar. Hechos presentados en la carrera 10 del barrio Bogotá.
0: Atención, se habla en el día de hoy, bus accidentado tenía documentos y mantenimiento al día, dice la alcaldía de Morroa. La tragedia vial ocurrió en La Peñata, zona rural de Morroa, dejó dos personas fallecidas y varios estudiantes heridos que se movilizaban en un bus escolar que colisionó con una volqueta, mientras las autoridades avanzan en la investigación para establecer las causas y posibles responsabilidades. La alcaldía de Morroa aseguró que el vehículo contaba con documentación exigida, SOAT vigente, pólizas y mantenimiento periódicos.
3: Atención, que un accidente de tránsito protagonizado por una buseta y un camión tipo furgón se registró en el día de ayer en la troncal de Occidente frente a la estación de servicio Torcoroma en esta capital. Aunque el choque no dejó dejó daños materiales en los vehículos involucrados, por fortuna no se reportaron personas lesionadas.
2: Atención, en Sanpués, capturado por el delito de hurto, la línea de emergencia está habilitada por parte de la Policía Nacional, que fue utilizada por la comunidad. Se logró la captura de un ciudadano de 26 años de edad, identificado como Carlos Blanco Vides, por su presunta responsabilidad en ese delito. El procedimiento de captura se llevó a cabo en la calle 24, sector La Balsa, cuando la patrulla de vigilancia responde al llamado de la comunidad.
0: Mucha atención, víctima, un ciudadano de 19 años de edad, de quien manifiesta que al salir del banco se le acercaron dos sujetos armados y le arrebataron un bolso que en su interior tenían la suma de 52 millones de pesos aproximadamente. El ciudadano manifestó que el dinero era destinado para el pago de nómina del personal de la salud y que el él es intermediario de dicha empresa.
3: Por otro lado, hablan de un accidente entre una motocicleta y un automóvil que se registró en el barrio San Juan de Corozal, dejando únicamente daños materiales. De manera preliminar, se conoció que el motociclista presuntamente se movilizaba bajo los efectos del alcohol, presión que deberá ser confirmada por las autoridades de tránsito que atendieron el caso.
2: Capturado por orden judicial en Sincelejo, fue capturado Nélgida Romero Bello, de 32 años de edad, a quien en el momento de solicitar la información judicial mediante el dispositivo digital le registraba una orden de captura vigente por el delito de tráfico, fabricación y porte estupefacientes, emanada también por el juzgado de la ejecución de penas y medidas de seguridad de Sincelejo.
0: Atención, 5 de la mañana, 23 minutos. José Luis Rodríguez Méndez, de 36 años, fue capturado en Fragancia por la Policía Nacional, señalado presuntamente de dedicarse a la comercialización de estupefacientes en un sector de Sincelejo. El procedimiento se realizó en la calle 38 sobre la avenida La Paz, donde uniformados adelantaban labores de patrullaje y control con apoyo de orientación del grupo OCIA. Durante el registro personal, los policías le encontraron en su poder 20 gramos de base de coca, 15 gramos de cocaína y dinero en efectivo, que según las autoridades sería producto de la presunta comercialización de la droga.
3: La tragedia que enluta a la comunidad educativa de Morroa llevó a la institución educativa Cristóbal Colón a declarar dos días de duelo por el accidente del bus escolar que cobró la vida.

0: 27, Caribeña Noche el 1147, Siluano Noche el 8102, Dorado Noche el 5095, Cafeterito Noche el 4233, Pica 4 Noche el 1312, Pica 3 Noche el 1369, Motilón Noche 7793, Curona Noche 5909, Fantástica Noche el 0966, Chontico Noche el 0279 y Paisita Noche el 5525.
1: Son las 5 de la mañana, 25 minutos.

0: Canciones, caramba. Hay canciones en canciones y esta, ¿no? Vamos a decir desde el cantor de cantores, Iván Villazón.
1: Las 5 de la mañana, 35 minutos. Son las 5:35 en Olímpica Estéreo. Vamos a hacer un recorrido por Colombia y el mundo. Atención, que el ELN destruyó estación de policía de Guamalito tras retiro de uniformados.
0: Atención, 25 años después de 11S en Estados Unidos, libra otra guerra en Medio Oriente, la paradoja de Donald Trump.
2: Mucha atención, juez mantiene medida de condiciona a bombardeos cuando haya menores reclutados.
1: Juliana Guerrero en video, no tuve que seducir a ningún hombre para llegar a donde llegué.
0: Esta es la fórmula que plantea la BBC y a su bolsa para que despegue el mercado de capitales colombianos.
1: James es nuevo jugador de Atlético Nacional, así lo confirmó el verdolaga.
2: La tabla de posiciones de la Liga Colombiana sí quedó tras el empate entre Millonarios y Cali.
0: Criptomonedas, el nuevo foco de críticas de Donald Trump, ganancias millonarias y dudas sobre conflicto de intereses.
1: En el mundo, reconocido creador de contenido fue asesinado mientras trabajaba. Responsables huyeron en motocicleta.
2: Juan Guillermo Cuadrado, nuevo jugador de Millonarios, así lo anunció el club.
0: El arquitecto que vio desde un avión la tragedia de las Torres Gemelas y luego construyó el Memorial Nacional 11S.
1: En el mundo, por ir mirando el celular, hombre cayó desde el segundo piso de una construcción. Quedó en video.
2: Mucha atención porque capturan a alias Comandante 7, señalado integrante de los tigreños. En Colombia no será escondite.
0: Hipótesis del accidente del sur de Bogotá que terminó con bus del SIC volcado y motos arrolladas.
1: Más de 35 emergencias deja fuerte aguacero en Bucaramanga, casas destechadas.
2: Mundial femenino sub-20, así quedó el grupo de Colombia tras el empate ante Portugal.
0: Así es el ranking de las entidades del estado a las que los morosos le deben más plata.
1: Atención que al menos 124 víctimas dejan ataques con drones en norte de Santander.
2: María Consuelo Araujo asume como embajadora colombiana en los Estados Unidos.
0: Compañías de celulares identificaron a 14.097 llamadas extorsivas en cárceles desde el 2025, el revelador informa.
1: En el Pacífico avanza la atención a las familias que permanecen en Alto Santa Elena tras emergencia.
2: Mucha atención, llegó el momento de ampliar el aeropuerto del Dorado, dice el alcalde Carlos Fernando Galán.
0: Lo que se sabe del crimen que cometió el exmilitar que llevaba dos cadáveres de su esposa e hija en su carro.
1: Investigan causas de accidente de bus escolar en Sucre. Tres estudiantes requirieron cirugías.
2: Atención, porque esos son los dos procesos por cuatro delitos que le sigue la fiscalía al alcalde de Villa de Leyva.
0: Las primeras palabras de James Rodríguez como jugador del Atlético Nacional, ya tengo ganas de estar ahí.
1: Atención, que presunto lavado de 2.3 billones del narcotráfico deja 5 capturados y 36 bienes afectados.
2: Noticia internacional, Vladimir Putin llega a la India para participar en la cumbre de los BRICS.
0: Apagón en Bogotá, JEP alerta por riesgo de cortes, un aumento en la factura de los hogares.
1: La información de nuestro país tiene que ver con las ayudas y las soluciones para los damnificados del terremoto.
2: Exiliados en nicaragüenses piden a Estados Unidos una intervención militar en su país.
0: Oigan, ustedes piden perdón por todo. Expertos explican qué hay detrás de esta conducta y no es solo educación.
1: En Medellín, en contratos del área con bomberos, Miguel Quintero cobró 15% y le pagaban con cheques de 50 a nombre de otros.
2: 11 municipios de Boyacá sufren corte de gas. La incertidumbre es enorme, dice el alcalde de Berbeo.
0: Fotomultas, el debate debería estar en cómo funciona para salvar vidas y no en el bolsillo.
1: Luz al final del túnel. Antioquia y Gobierno Nacional acuerdan plan de aceleración para terminar Vía del Toyo.
2: Fiscalía retoma intervención también en contra de diputado de Santander por presunto abuso sexual.
0: Clausurada la mesa de paz con comuneros del sur. ¿Ahora qué? Hablan el negociador Andrei Gómez.
1: 5:39, vamos a cerrar esta noticia con esta información de Antioquia. ¿Por qué Medellín huele a pecueca? Vuelve a la floración del algarrobo y el almendro africano.
0: 5:40 minutos.

0: Bien, son las 5 de la mañana, 52 minutos, 5:52 en Olímpica Estéreo, 8 minutos para las 6 de la mañana. ¿Qué pasa un día como hoy, 11 de septiembre, 5:53 minutos en la mañana, muchachos?
1: Es viernes de ese año 2026, es el día 254 del año. No vi si esto, faltan 111 días. Hoy es 11 de septiembre y faltan 111 días. O sea, si le colocamos los 111 más los 11, son 5-1. Sí, para finalizar el año, verano en el hemisferio norte, invierno en el hemisferio sur. ¿Qué día celebramos hoy, Hugo?
2: Bueno, hoy lamentablemente, recordando esa trágica del 11 de septiembre, Día de los Patriotas, se celebra en los Estados Unidos. Lógicamente todos conocemos ya el tema de las Torres Gemelas, un día como hoy. Se celebra también el año judío, un día como hoy, 11 de septiembre.
1: Rosh Hashanah, el año judío, semanas internacionales y mundiales que ocurren ese día, el 8 al 11 de septiembre, semana de aprendizaje digital, en la Santoral, Santa Régula, Apeles Mártir, Santa Teodora, San Paciente, San Panuncio y San Verano. Efemérides, un día como hoy en la historia. Esto pasó un día como hoy, un 11 de septiembre del 2001. Ocurren los atentados del 11S, perpetrados por Al Qaeda, en los que dos aviones son estrellados deliberadamente contra las Torres Gemelas World Trade Center en Nueva York, otro contra el Pentágono en Washington y un tercero que se estrella en Shanksville, Pensilvania, dejando un total de 3.016 muertos. 11 de septiembre de 1999, la tenista estadounidense Serena Williams, con 17 años, gana el US Open y se convierte en la primera mujer afroamericana en ganar un Grand Slam desde Althea Hixon en 1958. Se celebra la ceremonia de apertura de los Juegos Commonwealth en Kuala Lumpur, siendo Malasia el primer país asiático en albergar estos Juegos.
2: Bueno, ya como hoy en Colombia, en el año de 1562, se erige oficialmente la arquidiócesis de Santa Fe de Bogotá. Un día como hoy en Colombia, pero en 1808, muere en Bogotá el sabio José Celestino Mutis, pilar de la ciencia y el estudio de la flora nacional. En 1900, un día como hoy en Colombia, se emite el fallo de Loubet por parte de la presidencia de Francia, en un laudo arbitral destinado a resolver también las diferencias limítrofes entre Colombia y Costa Rica.
1: 11 de septiembre de 1992, las fuertes lluvias amazónicas en Pakistán y el norte de India causan la muerte de más de 2.000 personas. Y el 11 de septiembre de 1992, el huracán Iniki arrasa Hawái, siendo la isla de Kauai y Oahu las más dañadas, convirtiéndose en uno de los huracanes más dañinos de la historia de los Estados Unidos.
2: Por ende, también en Colombia hoy, 11 de septiembre, se celebra, se conmemora el Día Nacional de la Biodiversidad.
0: Sí, señor, estamos viendo imágenes de la biodiversidad, lo biodiverso que es nuestro país, sí, señor, y le están haciendo un homenaje muy especial. 5:55, ¿a quién se le ocurre construir un centro comercial gratis para los damnificados en Cali? Una idea brillante, maravillosa, en la que se han sin duda beneficiado muchísimas personas. Más adelantico le voy a hablar de esta muy buena iniciativa
1: bonita,
0: donde entregaron prendas de vestir y demás cosas a la gente. Centro comercial gratis para los damnificados. Lo construyeron específicamente para tenderle la mano a las personas que sufrieron por el terremoto.
1: Qué bonito, ¿no? 5 de la mañana, 56.
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pensando y reflexionando y entendí algo. A pocas personas les gusta que las corrijan. Por lo regular, la mayoría de las personas que usted le dice algo se enojan, creen que les invaden su vida personal, cuando no es así. Es más, prefieren mejor ser enemigos de aquellas personas que lo corrigen. Sí, dejan de hablarles, los tildan de metidos, de chismosos y tantas cosas más, cuando la verdad es que el objetivo no es ese, sino que sean mejor cada día, que sean mejores personas cada día. Sé humilde y agradece a aquel que te ayuda a crecer. La verdad siempre te hará bien, aunque duela al principio. La verdad nos hace libres, conscientes y mejores, porque la verdad es Jesús. La verdad es Cristo. Escucha lo que dice la palabra de Dios en Gálatas 4:16. Y ahora resulta que por decirles la verdad me he vuelto su enemigo. Que Dios te bendiga inmensamente y que tengas un hermoso día agarrado de la bendición de Dios. Recuerda que Dios

0: Aquí está el maestro Miguel Herrera. Eso se llama Nací Solo. Ya son las 6 de la mañana, 14 minutos. 6:14, el viernes, Hugo, 14. ¿Qué temperatura tenemos en este momento, hermano?
1: Según aquí para la ciudad de Cincelejo, día de hoy, según el IDEAN, tenemos temperatura en este momento de 28 grados centígrados, sensación térmica de 27.
0: ¿27?
1: Sí.
0: Pero está el clima sabroso, ¿no?
1: No, está el clima delicioso y la probabilidad de lluvia está del 65%, o sea, se mantiene y dice que parcialmente nublado. No veo por acá que vaya a salir el sol el día de hoy, güey.
0: Lo que en otra ciudad de 27 grados de sensación térmica, diría que está caliente. Pues,
1: sí, claro.
0: Hoy está haciendo calorcito. Para nosotros es...
1: está fresquito.
0: Está fresco porque estos días que hemos vivido atrás, Dios, el día de ayer, Señor, el día de ayer,
1: no,
0: yo creo que fueron de los días más calurosos que hemos sentido, es más, el día de ayer.
1: Y es dulce para la gripa porque te sale tremendo sol y después ya está nublado, después está lloviendo, es un clima loco, sí, cambiante.
0: Ayer se marcaba no solamente para Cincelejo, sino para la costa. Barranquilla marcó 55 grados de sensación térmica.
1: Imagínese.
0: 45 grados, 40 y pico grados normales y sensación térmica de 55. Esto es una locura. Y se marcó, me imagino que en Cincelejo también, se imagina municipios como Magangué, Mompox, Montería, Lorica, los que son, que tienen ríos cerca, que por tener ríos cerca se siente un poco más el calor. ¿Ah? Se siente bastante el calorcito, este de lo que hemos tenido en estos días. Son las 6 de la mañana, 16 minutos. Hoy amanecimos con un clima diferente, sabroso, delicioso, aquí en la ciudad de Cincelejo.
1: Bueno, son las 6 de la mañana, 16 minutos. 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
0: Oiga, hablando de municipios con 42 grados centígrados y otros con... 3% de Cameron, inició septiembre en Colombia, es lo que estaba hablando. Temperaturas en Colombia durante los primeros días de septiembre mostraron marcados contrastes entre regiones, mientras que unos municipios alcanzaron 42 grados centígrados normales, este es el que le estaba contando, 42, y la sensación térmica de 55, en otros hubo solo un 2%, un 2%. En grados, 2 grados de temperatura.
1: Sabroso.
0: Sabroso, eso ya muy frío, ¿no?
1: Lindo.
0: Que marcaron nuevos récords en el país, de acuerdo con un reciente comunicado del Instituto de Hidrología y Meteorología y Estudios Ambientales IDEAM. Según entidad, en varias estaciones meteorológicas se observaron anomalías en temperaturas máximas que superaron ampliamente la climatología histórica de los registros que se tenían en septiembre entre 1991 y 2020. Esto dice el IDEAM, refleja la persistencia de condiciones atmosféricas favorables para el incremento de calor durante el día. Algunos de los casos más destacados se encuentran en Antioquia. En Fredonia se registró una temperatura máxima de 41.4 grados, imagínense, centígrados, y en Urrao de 29.2, lo que representa una anomalía de 6.75. Es lo que se habla. En unas partes en Colombia se llegó, como en Barranquilla, en el Atlántico, que mostraban hace unos días atrás que la temperatura máxima fue de 42 y sensación térmica de 55. Imagínense esta locura. Mientras que otra parte del país estuvo a solo 2 grados de temperatura. Entonces, lo que está viviendo el país en unas partes muy frías y en otras partes muy, pero muy calientes.
2: Y adicional a todo eso, fíjese que todo lo que ha pasado con este tema del fenómeno del Niño, no solamente las lluvias agrietan la tierra, precisamente ahora que estábamos hablando de Antioquia y concretamente la ciudad de Medellín, hay 73 familias que están en alto riesgo en Manrique, allá en la ciudad de Medellín, porque están a la orilla de una quebrada, y no es por el cauce de agua, sino que es el mismo cambio climático, las mismas temperaturas han hecho que erosione la tierra, y esto pues es un fenómeno que se ve por primera vez, que la sequedad, la falta de lluvia está haciendo deslizar las montañas.
0: Ahí están, vean las noticias que se están dando. Ay, Dios mío, estos cambios de temperaturas están trayendo estragos. Y no cree usted que todo lo que se ha visto en el mundo, con los deslizamientos, con los movimientos de la tierra, con los volcanes en erupción, tiene que ver también mucho con los cambios climáticos, esto, ¿no?
2: Claro que sí. Vamos a ver qué pasa, Hugo.
1: Oye, estamos hablando del tema del clima, ahora que de los 13.0 bajo la temperatura, o sea, esos son 3 grados. Mucho frío. No, tremendo.
2: Fíjese que hoy nosotros amanecimos con un muy buen clima que hace rato no teníamos.
0: Sí. Hablábamos ahorita.
1: Y está en 27.
2: Y lo notamos porque normalmente teníamos 32 grados.
0: ¿A esta hora?
2: Sí, claro que sí. Teníamos 32 grados. Entonces ya es una cosa distinta. Ahora imagínense ustedes esos mismos cambios climáticos por debajo de la temperatura normal. La ciudad de Bogotá podría tener 8 grados ahorita mismo.
0: Podría ser. Claro. Porque hoy tenemos 27 grados sensación térmica, o sea que está muy más baja la temperatura normal.
1: Dice Bogotá en este momento tiene 11 grados centígrados.
2: Otro mundo.
1: Dice parcialmente nublado, la humedad está en el 94%.
0: Claro, que 11 grados es delicioso.
1: Sí, y 10% de probabilidad de lluvia.
0: Ah, bueno pues.
2: Bueno, 6:19 en la mañana.
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1: Sí, 6:23 minutos.
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3: Mucha atención, San Marcos. La Policía Nacional del Departamento de Sucre logró la captura de Over Pérez Galarraga, de 25 años de edad, por su presunta responsabilidad en el delito de violencia intrafamiliar. Ellos presentados en la carrera 10 del barrio Bogotá de San Marcos.
1: Atención, Augusto Basilio Giraldo, alias El Chiqui, fue capturado en La Unión y deberá cumplir una condena de 17 años y 5 meses de prisión por homicidio agravado y porte ilegal de arma de fuego. La captura se produjo en la calle 14, Avenida Núñez, en La Unión, Sucre, durante labores de patrullaje, registro y control adelantada por uniformados de la Policía Nacional.
4: Atención, que hoy están hablando en noticias, hablan las noticias de, después de muchos años de espera, 227 familias de la comunidad de Baraya en Galeras comenzaron a dejar atrás los fogones de leña y los costosos cilindros de gas. El proyecto de gas natural domiciliario busca mejorar las condiciones de vida y reducir la exposición al humo de los hogares rurales.
3: Atenciónense pues, gracias a la información de la ciudadanía, lograron la captura de un hombre de 26 años, identificado como Carlos Blanco Vides. El procedimiento de captura se llevó a cabo.

0: presentaron personas lesionadas.
1: Es decir, un grave accidente de tránsito se registró en la vía destapada que comunica San Pedro con Cincé en el departamento de Sucre. La víctima mortal fue identificada como Albeiro Mesa, residente del barrio Kennedy del municipio de San Pedro, quien se movilizaba en moto cuando regresaba de la fiesta de Corralejas de Cincé. Al parecer perdió el control de la moto y el fuerte impacto le habría ocasionado graves lesiones en la cabeza que le causaron la muerte de manera inmediata en el lugar de los hechos.
0: Atención, fletero, lo despojaron de 52 millones de pesos saliendo del banco. La víctima, un ciudadano de 19 años de edad, que manifiesta que al salir del banco se acercaron dos sujetos armados y le arrebataron un bolso que en su interior contenía la suma de 52 millones de pesos aproximadamente. El ciudadano manifestó que el dinero era destinado para el pago de nómina del personal de la salud y que es el intermediario de dicha empresa.
2: Por otro lado, hablan de un accidente entre una motocicleta y un automóvil que se registró en el barrio San Juan de Corozal, dejando únicamente daños materiales. De manera preliminar, se conoció que el motociclista presuntamente se movilizaba bajo los efectos del alcohol, versión que deberá ser confirmada por las autoridades de tránsito que atendieron el caso.
1: Atención, en Cincelejo fue capturada Nelgida Romero Bello, de 32 años de edad, quien al momento de solicitar la información judicial mantenía el dispositivo digital, registraba una orden de captura por el delito de tráfico, fabricación o porte de estupefacientes.
0: A las 6:27 minutos, hora de presentarles resultados de Loterías y Chances.
3: Atención, la Lotería de Bogotá jugó 33-34 de la serie 314. La Lotería del Quindío jugó 97-99 de la serie 164.
1: Mucha atención, la resultado de Chances: Super Chontico noche 81-26, Caribeña noche 11-47, Sinuano noche 81-02, Dorado noche el 50-95, Cafeterito noche 42-33, Pica 4 noche el 13-12, Pica 3 noche el 13-69, Motilón noche el 77-93, Culona noche 59-09, Fantástica noche 09-66 y Chontico noche el 02-79. Cuando

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0: Bien, son las 6:37 en la mañana, 6:37 minutos. En Olímpica Estéreo, a esta hora hacemos un recorrido por la costa norte de Colombia. Vamos al Caribe colombiano.
1: Sí, señor, de esto se habla en el Caribe colombiano. Atención, se mató en accidente auxiliar de enfermería. Mucha atención. Consternación ha causado en Ocaña Norte de Santander la muerte de Carlos Andrés Galeano Álvarez, auxiliar de enfermería del hospital Quimero Quintero Casiñares, quien falleció tras sufrir un accidente de tránsito en la vía que comunica a la población de Aguachica en el Cesar.
2: Mucha atención en lo que se habla en tema de noticias, esta vez en el departamento de Córdoba. Dos jóvenes se suman a la larga lista. Dos jóvenes perdieron la vida en recientes siniestros viales en Córdoba. Ángel Antonio Mazo Santos falleció en Montería tras un choque de motos en la vía que de Montelíbano conduce a Puerto Libertador, donde también murió Juan Carlos Avilés. Además, Marcela Paola Despejo Delgado, que murieron atropellados en la vía La Apartada Caucasia con el conductor fugado.
0: Fallo recuperaría presupuesto del Fondo de Desarrollo Local para la localidad de Cartagena.
1: Atención, trabajador de Agualia fue asesinado cuando viajaba a Riohacha. Un nuevo hecho de violencia se registró durante la mañana de el pasado lunes en la vía del sur que comunica Riohacha. Un trabajador de la empresa Agualia fue asesinado a tiros mientras se movilizaba en motocicleta desde el corregimiento de Barbacoas, donde residía, hacia la capital de La Guajira para cumplir con sus labores habituales.
2: Mucha atención porque la tragedia en Morro también tocó a Montería. El miércoles 9 de septiembre la tragedia en Morro a Sucre cobró la vida del conductor monteriano Edwin Olivera Montiel, de 43 años, y de la estudiante Zaira Villalba, de 14 años, un bus escolar de 36 ocupantes que perdió el control.
0: Los temas de la seguridad del departamento de La Guajira, consejo en este departamento para analizar las situaciones que se han presentado.
1: Atención, Van se redujo a ceniza cerca de la estación de gasolina de Pueblo Viejo en el Magdalena. Mucha atención. Una emergencia se registró hace unos minutos en la entrada de un hotel cerca de una estación de servicio situada en el municipio de Pueblo Viejo, Magdalena, donde un vehículo de servicio especial terminó completamente incinerado por motivos no esclarecidos. Según un relato de conductores y residentes de la zona, la van de turismo se encontraba estacionada en el hotel de Razón Social Los Lagos, a pocos metros de la estación de gasolina Prima, que presuntamente había registrado una falla en un sistema eléctrico que desencadenó la conflagración.
0: Operativo en La Guajira deja 297 kilos de cocaína incautados.
2: Atención, lo mataron de varias puñaladas. Un joven identificado como de Calle Larga en San Andrés de Sotavento fue hallado sin vida ayer en el corregimiento de Tolima, en Tuchín, con múltiples heridas de arma blanca. La víctima, aún sin identificar, fue encontrada por transeúntes.
1: Cayó en Bolívar hombre buscado por abuso sexual contra una persona de su familia. Tras ser capturado, el hombre fue trasladado y dejado a disposición de la Fiscalía General de la Nación. Un hombre de 55 años fue capturado por la Policía Nacional en el municipio de San Juan de Nepomuceno, Bolívar, luego de que investigadores de la Seccional de Investigación Criminal SIGIN hicieran efectiva una orden judicial que pesaba en su contra por el delito de acto sexual violento agravado.
0: Crearán la fuerza de tarea conjunta Urano contra el crimen en Cesar.
2: Atención, porque Fiscalía desmantela la estructura que habría lavado más de 2.3 billones de narcotráfico mediante empresas y criptomonedas en Medellín y Barranquilla.
1: Atención, tutela frena audiencia contra investigadora del CTI procesada por muerte de su esposo. Un juez tercero penal municipal de control de garantía suspendió este jueves 10 de septiembre la diligencia contra Shirley Mildred Hernández, señalada por la Fiscalía de haber asesinado a su pareja, Aldemar Avendaño. La decisión tomó mientras se resuelve el trámite de una tutela presentada por la defensa.
0: Secuestros en el Cesar, aún no hay exigencias económicas por las víctimas.
2: Este posible artefacto explosivo provocó cierre preventivo en la vía oriental.
1: Incauta material de guerra en Pailita, dos capturados. Atención, la Policía Nacional, a través de la Seccional de Investigación Criminal del Grupo de Reacción, en coordinación con la Fiscalía General de la Nación, logró la captura en fragancia de alias El Loco y su pareja sentimental Leila en Pailita Cesar. Mediante diligencias de allanamiento y registro, fueron incautadas una granada de fragmentación, dos pistolas, una escopeta de 26 cartuchos, 18 teléfonos celulares y material de intendencia.
0: Atención, Feria Empresarial reúne talento estudiantil y nuevas ideas en La Guajira.
2: Mucha atención, la policía refuerza seguridad en el centro de abasto de Soledad.
1: Atención, se habla en el día de hoy en el Caribe colombiano. Turista bogotano denunció presunto paseo millonario durante sus vacaciones en Santa Marta. Un ciudadano oriundo de Bogotá denunció haber sido víctima de un presunto paseo millonario durante su estadía en Santa Marta, luego que abordar un servicio de transporte con el propósito de desplazarse hacia una zona de playa y terminar, según su relato, en un sector apartado de la ciudad, donde había sido interceptado por varios sujetos que lo intimidaron y posteriormente lo despojaron de dinero y pertenencias, en un caso que ahora debe ser esclarecido por las autoridades.
0: Por otro lado, están hablando de Riohacha, que prepara modernización de estaciones para frenar rebosamientos de la alcantarilla.
2: Captura a dos presuntos integrantes de Los Costeños por extorsión en Soledad.
1: Atención, Aldemar Sánchez, el técnico de Internet, que perdió la vida al caer de un segundo piso. El trágico accidente laboral sucedió en la ciudad de Santa Marta. Las autoridades investigan.
0: Por otro lado, hablan de enviar a una prisión un hombre señalado de homicidio de adolescente en Riohacha.
1: Atención, se habla en el día de hoy a la cárcel dos hombres señalados de abusar de menores de edad. Ambos sujetos fueron capturados en fragancia por uniformados de la policía en el Caribe colombiano.
2: Vigilancia porque la policía lanza a Barranquilla blindada 360 para reforzar la seguridad en la ciudad.
0: Localizan ofensiva contra estructuras criminales en tres municipios de La Guajira.
1: Mucha atención, hombre se puso nervioso en requisa policial y lo hallaron revólver con cartuchos percutidos. El hombre de 29 años fue detenido en el barrio La Feria de Soledad. Según la autoridad, registra al menos 8 anotaciones judiciales en el sistema penal oral y acusatorio SPOA.
0: Ya son las 6 de la mañana, 43 minutos.
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7: Yo estaba analizando y reflexionando y entendí algo. A pocas personas les gusta que las corrijan. Por lo regular, la mayoría de las personas que usted le dice algo se enojan, creen que les invaden su vida personal, cuando no es así. Es más, prefieren mejor ser enemigos de aquellas personas que lo corrigen. Sí, dejan de hablarles. Los tildan de metidos, de chismosos y tantas cosas más. Cuando la verdad es que el objetivo no es ese, sino que sean mejor cada día, que sean mejores personas cada día. Sé humilde y agradece a aquel que te ayuda a crecer. La verdad siempre te hará bien, aunque duela al principio. La verdad nos hace libres, conscientes y mejores, porque la verdad es Jesús, la verdad es Cristo. Escucha lo que dice la palabra de Dios en Gálatas 4:16. Y ahora resulta que por decirles la verdad me he vuelto su enemigo. Que Dios te bendiga inmensamente y que tengas un hermoso día agarrado de la bendición de Dios. Recuerda que Dios es bueno.

0: Bendita sea mi Dios, ve cómo estoy. 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
1: Son las 7 de la mañana, 14 minutos. 7:14 minutos en la mañana. Mañana de viernes, día número 11 de septiembre, señores. Déjenme, muchachos, al enviarle un abrazo y un saludo a nuestro queridísimo Javier Acuña, el hombre de la gente. Ahí está escuchando el número 1 de la mañana temprano, es más bacano. Y toda la gente de su empresa también. Nuestro saludo hasta ahora camellando al ritmo de el mejor vallenato en Olímpica Estéreo.
0: Javier, hermano, un abrazo.
1: De toda la gente de Orange también, claro, que están sí, ahí, ¿no?
2: Saludando a Javier y al Yogi.
1: Claro, y al Yogi. Ahí por nuestro queridísimo Javier Acuña. Saludos en nombre de Olímpica Estéreo.
0: Oiga, se conmemoran 25, el aniversario número 25 del atentado del 11 de septiembre del 2001 en Estados Unidos. Hoy las noticias todas hablan de este lamentable hecho. Que se habla que hace 25 años, un día como hoy, el mundo cambió, empezó a cambiar. Porque la gente dice que ¿por qué hablan del mundo cambió? Es que un atentado como eso a una de las potencias o a la potencia mundial, no todo el mundo lo pensaría que podía suceder. Y pasó. Y pasó, y 25 años después, hoy nuevamente se habla de las noticias, vuelven a revivir ese momento que fue un golpe, yo creo que el golpe más duro que ha tenido, uno de los golpes más duros que ha tenido los Estados Unidos de Norteamérica.
3: Bueno, esas torres gemelas que cayeron a las 8:59, la Torre Sur, a las 10:28, la Torre Norte, hora de Colombia, del 11 de septiembre del 2001, año 2001, señores.
1: 2001.
2: Sí, hay un video donde está la cuenta pues regresiva, que es el antes y el después.
3: Claro que sí.
2: Las horas casi exactas de esta tragedia.
3: Después, un día Horacio Mora grabó Osama Bin Laden, que fue un acontecimiento, primero por la jocosidad que le puso a ese tema, pero que nunca dimensionó él que iba a tener un impacto, lógicamente, por decirlo de esa manera muy castiza y casi que burlesca, de cómo un hombre violó la seguridad de un país tan, tan herméticamente custodiado y resguardado como lo era Estados Unidos, como lo es Estados Unidos.
0: 19 terroristas de Al-Qaeda secuestraron 4 aviones comerciales en Estados Unidos. 2 impactaron contra las Torres Gemelas de Nueva York, 1 contra el Pentágono y el 4º cayó en Pensilvania, dejando casi 3.000, un poco más de 3.000 muertos y marcando un antes y un después de la seguridad mundial, señores.
3: Y fíjense ustedes, muchachos, el impacto de las Torres Gemelas. Yo ahorita les hablaba de Horacio Mora, pero por allá un muchacho que se llama Javier Díaz le introdujo una parte de que se cayeron, si cayeron las Torres Gemelas, hay que no caigas tú en la canción A que te conquisto.
0: A que te conquisto.
3: El todoterreno Beto Zabaleta. No es.
0: Está en catedrático.
3: No, José Javier Díaz.
0: José Javier
3: Díaz. No es burlarse del dolor ajeno, pero sí en una forma muy coloquial de decir: caramba, se cayeron las Torres Gemelas, que nadie pensó que las iban a tumbar por lo que yo dije anteriormente, por la seguridad, por lo que preservaba ese ícono.
0: Y lo que significaban las Torres Gemelas para Estados Unidos.
2: Sí, claro.
0: Era como decir: caramba, aquí está nuestro orgullo, todo lo que significamos como estadounidense, todo lo que significamos como nación, estas dos torres, y ahí fue atacado, y además atacaron el Pentágono.
3: Claro. ¿Ah? Por eso, debido a eso es que se puso muy quisquilloso y muy exigente Estados Unidos.
0: Sí, sí.
3: Lógicamente, usted no va a llevar a todo el mundo a su casa, ni puede permitir que todo el mundo vaya o se le pueda robar la cuchara.
0: Y haga lo que le dé la gana en la casa.
3: Exactamente, le va a robar la cuchara, le dañan el baño.
0: Otra pregunta: el país más seguro del mundo, ¿cómo se dejó meter un avión en el Pentágono?
2: No llame.
0: No, también, ahí es la pregunta.
2: Y sacaron la ley también después de eso.
0: Claro, sí, sí.
2: Todo el tema seguridad nacional.
0: 25 años del 11S, ¿quién fue el arquitecto de los ataques que sigue teniendo en Guantánamo? Y otras 5 preguntas básicas que se hablan.
2: Hay muchos documentales en Netflix sobre eso también.
0: No,
2: sobre...
0: y hay personas, hay presos sobre esto.
2: Sí, sí, sí.
0: Y están en Guantánamo, están presos allá. Pero se hablaba del arquitecto de esto que fue Osama Bin Laden, ¿no?
2: Tremendo operativo también que le hicieron ese seguimiento por muchísimos años.
0: Aquel martes, fue un martes entre otras cosas, martes del 2001, un grupo de atacantes suicidas secuestraron un avión comercial y lo estrellaron contra Torres Gemelas de Nueva York y contra el Pentágono en Washington, causando la muerte de miles de personas. Otro avión que también iba dirigido a otro de los puntos estratégicos de Estados Unidos, y se habla que los los tripulantes y también la gente que iba en un avión comercial lograron contener un poco a los terroristas, que terminó cayendo, todos murieron, entre otras cosas, todos murieron, terminó cayendo en uno de los estados, pero en zona no muy habitada, pero lastimosamente fallecieron todos, claro, ellos hicieron todo esto, así se murieran para que no alcanzara a caer en otro punto como el que cayó en las Torres Gemelas.
3: 719, lo dijo Horacio Mora, solo le diste un empujoncito y pintimbán, se cayó el caserío. Ese hombre también fue un...
0: El ingenio, ¿no?
3: Un genio.
0: El ingenio.
3: Es un ingenio, claro, hacer esta canción. Es
0: el que hace canciones y hace poemas y pinta cuadros. Es un don.
3: ¿Esa es la compositora de Zamora?
0: El mismo la compuso.
3: Esa canción creo que...
0: No. Ahí había un tirejala sí, con
3: pues alguien. Se formó un y robó a todo el mundo.
1: 720.
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0: barrio Bogotá de esa municipalidad. Institución Educativa Cristóbal Colón decretó días de duelo por tragedia vial en Morroa. Los días restantes de esta semana fueron declarados como jornada de duelo por parte de la Institución Educativa Cristóbal Colón de Morroa tras el trágico accidente de tránsito ocurrido al mediodía de ayer. En la Peñata, zona rural de ese municipio, donde un bus escolar colisionó con una volqueta. La decisión fue comunicada por el rector de la institución, Alfredo Zamor Chamorro, quien expresó la consternación y tristeza de toda la comunidad educativa por el siniestro que cobró la vida del conductor del vehículo escolar Edwin Oliveros y de una estudiante de 14 años. Varios de los estudiantes que viajaban en el bus resultaron afectados.
1: Mucha atención, capturado por orden judicial por el delito de tráfico, fabricación o porte estupefaciente, fue identificada como Nélgida Romero Bello, de 32 años de edad.
2: Un accidente de tránsito protagonizado por una buseta y un camión tipo furgón se registró en el día de ayer en la troncal de Occidente frente a la estación de servicio Torcoroma en esta capital. Aunque el choque dejó daños materiales en los vehículos involucrados, por fortuna no se reportaron personas lesionadas.
0: A la cárcel presuntamente por asesinar a su cuñado, por solicitud de una fiscal seccional de Sucre, un juez con funciones de control de garantías de Sincelejo impuso medida de aseguramiento en centro carcelario contra J. Mario Huelvas Carrascal, señalado por la fiscalía como presunto responsable del homicidio de su cuñado Carlos Néstor Vergara Huelvas. De acuerdo con la investigación adelantada por el ente acusador, los hechos ocurrieron el pasado 30 de agosto en una vivienda ubicada en el barrio Prado de Sincelejo. Al parecer, Huelvas Carrascal se percató de una discusión que sostenía su hermana y la pareja sentimental de esta, por lo que habría intervenido en favor de su familiar. Según la fiscalía, durante el altercado, el procesado habría utilizado un arma cortopulsante para atacar a Carlos Néstor Vergara Huelvas, ocasionándole una grave herida.
2: Un accidente entre una motocicleta y un automóvil se registró en el barrio San Juan de Corozal, dejando únicamente daños materiales. De manera preliminar, se conoció que el motociclista presuntamente se movilizaba a los efectos del alcohol, versión que deberá ser confirmada por las autoridades de tránsito que atendieron dicho caso.
1: El tiro en oveja fue capturado Arnold Almanza Villadiego, de 36 años de edad, por su presunta responsabilidad en el delito de lesiones personales.
0: Le habría pegado a su hermana en la vereda El Bonguito, jurisdicción del municipio de Los Palmitos. Fue capturado en Fragancia Arnold Almanza Villadiego, de 36 años, de ser presunto responsable del delito de lesiones personales. Según la información entregada a la policía, una mujer de 42 años manifestó que estaba siendo agredida física y verbalmente, presuntamente por su propio hermano. La víctima habría recibido varios golpes en el rostro, resultando con un trauma en el pómulo izquierdo.
2: 729, resultados de loterías y chances. La Lotería de Bogotá jugó 33-34 de la serie 314. La Lotería del Quindío, 97-99 de la serie 164.
1: Atención, resultados de chance: Super Chontico Noche, el 81-26. Astroluna, el signo Acuario, 83-87. Caribeña Noche, el 11-47. Siluano Noche, el 81-02. Dorado Noche, el 50-95. Cafeterito Noche, 42-33. Pican 4 Noche, el 13-12. Pican 3 Noche, el 3-69. Y Motilo Noche, el 77-93.

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0: Bueno, son las 7:42. Se llama Amigo del Corazón, es que sí, se llama la canción. Yo siempre la confundo con El Osito Dormilón, pero fue de la misma época, son muy contemporáneos. Éxitos de éxito. ¿Quién en la vida no ha cantado, si sea por inercia, esta canción?
1: Sí.
0: ¿Ah? Amigo del Corazón. 7:42. 7:42 en la mañana. A esta hora llegamos a nuestra sección. ¿Qué pasa en tu barrio? A esta hora nos puedes decir a través de nuestro WhatsApp 320-790-115. Nos puedes informar qué está pasando en tu cuadra, en tu calle. Además también nos puedes seguir informando, porque esta semana es la semana también para que nos informen. Al inicio de semana habíamos hablado que nos informe cómo están las vías de tu municipio, cómo están las vías del departamento. Lastimosamente esta semana hubo un accidente que cobró la vida de una menor de 14 años. Y el conductor del vehículo en las vías del departamento de Sucre, vías que también están en mal estado. Y también te empezábamos a preguntar cómo están el acceso a tu corregimiento, el caserío, a tu municipio, cómo están las vías del departamento. Nos puedes informar en este viernes, ya que culminamos la semana con esta sesión, ¿qué pasa en tu barrio?
2: ¿Cómo está el bus escolar de tu vereda?
0: Sí, también.
2: ¿Tu municipio?
0: Sí, sí.
2: Háblanos.
0: ¿En qué condiciones también está el transporte escolar de tu municipio?
2: El transporte público que llega hasta allá. ¿Cómo llegan hasta allá? Para que nos digan, señores, claro que sí.
1: Ya sabes, estamos ahí pendientes. 320-790-115.
0: 7:44 minutos, así se nos mueve la mañana. Ahí está nuestro WhatsApp disponible, 320-790-115, para que participes.
2: Este es un canal creado único y exclusivamente para conocer las necesidades de los sectores de nuestra capital y del departamento de Sucre, para que ustedes, a través de nota de voz, nos escriben o con un video, muestren las condiciones reales de su calle, de su sector, de su barrio o de su vereda.
0: Sí, señor, ya marcamos las 7 de la mañana, 44 minutos, 7:44. Ya vamos a llegar con notas de voz que tenemos a esta hora de la mañana en temprano en Más Bacán.

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0: Esta canción la hizo Álvaro Vence. Recordamos muy bien este Cambia, por favor, del cantor de cantores Iván Villazón. Y bueno, yo me acabo de hacer una pregunta mentalmente y la voy a tirar al aire. ¿Qué se hizo Álvaro Benson? Con esta tremenda canción. ¿Ah? No dice, y bueno, ¿y este hombre qué fue? Que la musa se le perdió. ¿Ah? Sí, se le perdió la musa.
1: Sería.
0: ¿Quién hizo, caramba, Cambia, por favor? Del año 2005, El sueño de mi vida, se llama esta producción musical.
2: Y usted sabe que así ha pasado con otros compositores.
0: Claro,
2: que
0: claro.
2: Grabaron una canción y fue todo un acontecimiento y hasta ahí.
0: Gran inauguración y cierre.
2: Yo, sí, creo, señor. Yo me imagino que esa canción no era de ellos, porque ajá, si no volvieron a tener la musa para más nada.
0: El que le vendió la canción no le volvió a vender más.
2: Sí, sí, sí.
0: Hola, qué atrevimiento mío.
3: No, y ha pasado. Qué barbaridad.
2: Merece por nombre, pero hay uno también que grabó, le grabaron un tronco exitazo.
0: Se le perdió la musa.
2: Se le perdió la música.
0: La musa,
2: la
0: musa, señores.
2: 8 o 15 minutos, estamos con nuestra sesión ¿Qué pasa en tu barrio? ¿Qué nos dicen a esta hora? Buenos días.
4: Muy buenos días, tenga mis queridos presentadores de mi querida emisora Olímpica Stereo, como siempre reportando sintonía de mi querido corregimiento Cruz de Beque. Aquí para reportar que estas vías hacia el corregimiento, estos finqueros la tienen muy sucia, invadida de monte. En las curvas es un peligro para todos los transeúntes y conductores que nos movilizamos por la vía. Y para aprovechar y felicitar al ingeniero de moda, Jesús Martínez, en su pláceme, el yerno del popular chino en el sector Piedras Lindas. 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
5: Buenos días. Señores de Olímpica, bendiciones. Bueno, mi queja hoy es para la clínica Salud Social, que uno está para apartar una cita. Mis citas son importantes porque a mí me sacaron unos tumores de la cabeza y me operaron de la columna y yo tengo control allá y estoy llame y llame y llame. Vea, y demoro hasta 2 horas llamando y no me responden. La verdad es que ya se van a vencer el término de para el control y nada, no me responden. Entonces, esa es mi queja hoy.
2: Muchas gracias por informarnos, por estar ahí, todo lo que está pasando en su barrio, en su sector a esa hora. 8:16 minutos. Oiga, muchachos, noticias de última hora, ya confirmado, acaba de confirmar Cuadrado para Millonarios.
0: Sí, señor, hoy amaneció el país con estas dos buenas noticias del deporte. Una, la llegada de James Rodríguez al...
2: Que ya ayer lo dieron por hecho, pero...
0: El Atlético Nacional, no, de Cuadrado también hoy tempranito ya. Todo el mundo estaba hablando de Cuadrado. Bueno, y Cuadrado todavía juega fútbol.
2: Muy bien.
0: Ah, no, yo les pregunto a ustedes.
2: No, y es mejor que un poco.
0: Yo les pregunto a ustedes porque, yo no sabía. Yo como casi no veo fútbol, hay que preguntarles a Marlon y a Hugo que se ven los partidos de... El Real Santander FC.
2: Le va a caer muy bien estos jugadores al fútbol colombiano. Le va a caer muy bien.
3: Jansson Martínez también de pronto se prepara para la Medellín. Eso dicen algunos rumores.
0: Lo que pasa, ¿qué? Es que...
3: Jansson Martínez.
0: Lo que pasa... el señor Martínez.
3: Dice yo.
2: Pues Jansson no estaba cantando, pues.
0: Ah, no, es que era reggaetonero.
2: Ah, no, Jansson es el otro, ¿no?
0: Sí, sí, él fue el que grabó. Sí,
2: claro, es reggaetonero.
0: Reggaetonero.
2: Ajá, pero yo no estaba retirado ya.
3: No, o sea, estaba
0: como el reggaetón.
3: Exacto.
0: Sí, pero no. Estaba como el reggaetón, así estaba él. 8:17 minutos en la mañana. Son las 8:17. Aquí están hablando ustedes de lo que está pasando en su barrio, en su sector. ¿Qué pasa en tu barrio?
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0: rato hay accidentes y ajá, la alcaldía no se reporta con eso. Todos los jueves forman desorden en Sincelejo. ¿Qué pensará la alcaldía de eso? Hay que buscar soluciones a eso. Todo eso se presta para atracos y de todo. Muchas gracias. Dios los bendiga.
1: Buenos días. Para dar un hombre a la calle de aquí donde termina el pavimento de Villamadi para acá, para hoy con desde aquí el barrio Antonio Nariño, Nueva Esperanza, Puerto Duro, está que no se puede ni caminar. Esa calle está bien mala. Los taxis no quieren entrar para acá, los camiones, y nada, eso no puede, un camión de gaseosa, eso no puede entrar para acá, nada de eso. Está bien mala la vía de ir para acá. Y como según aparecen pavimentados hace 20 y pico años, cuando pavimentaron la de allá arriba, hasta acá abajo, se robaron 100 metros y está bien mala la vía. Aquí en el barrio Antonio Nariño, Nueva Esperanza, Puerto Duro. Buen día. Lo escucho, Olimpia Estéreo.
2: Buenos días, Olímpico, buenos días. Mire, para decir que para ver si quitan esos carros llegando a la Santa María, llegando a la Santa María, los parquean y no podemos pasar, no podemos pasar. Para que le informen ahí al tránsito que haga presencia, porque es que aquí no puede transitar uno por los carros que están parqueados. 15 minutos.
3: Hola, buenos días, Olímpica Estéreo. Mi denuncia es, por decirlo así, acerca del PAE, lo que están dándole a los estudiantes en las instituciones educativas. Específicamente en la zona sur, en el colegio La Unión, todos los días se están dando huevo. En el caso de mi hijo estudia en las horas de la tarde y lo que le llevan es en un porta desechable huevo o yuca. El día siguiente es huevo revuelto, que huele a sarna, no se ve y eso lo llevan como que tanto moverlos, solo en revoltillo que hay ahí, que eso ni hay ganas de comérselo. Cuando voy a buscarlos, todos los padres de familias que tenemos los hijos en La Unión, más que todo en el barrio Uribe, en Sendes, quedan esas cantidades hasta más de 40 portas con comidas. Entonces, el coordinador o la trabajadora social lo que hace es regalárselo a las personas, a los niños, para que se los puedan llevar. Y cuando ellos lo reciben, ya a mitad de camino hacen el reguero de comida. Eso es un desperdicio. ¿Dónde está la minuta? ¿Dónde están los veedores? La semana pasada y que hubo una reunión para ver esa parte y lo que se pudo entender fue que como eso pasa de un veedor a otro, ahí se va quedando las platas y dan lo que ellos les dé la gana. Es en el caso de mi hijo que están las horas de la tarde, hombre, mejor den una merienda, más no un huevo con plátano, que eso seguro lo hacen desde la mañana y lo dejan en la tarde. Entonces, como mirar esa parte, porque es una denuncia muy importante, ya que son muchos niños menores de edad y muchos que realmente los están necesitando.
4: Bueno, listo, gracias. Esta es la mañana, 8:31. 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

0: Ustedes se acuerdan de esta canción, ¿no? Wow. No podrán separarnos, son las 8 de la mañana, 40 minutos. No ha habido más bulla en el vallenato, Hugo.
1: ¿Sí? No, hasta el momento no.
0: Lo último fue la...
1: Ana del Castillo.
0: Embarazo de Ana del Castillo, ¿no?
1: Sigue normalmente su embarazo.
0: Sí, porque normalmente uno...
1: Ah, bueno, la cadena ahorita que le robaron la cadena a Samuel.
0: Ah, Samuel, que le robaron la cadena. O sea,
2: haciendo la vaca para ahí.
1: El que empezó con la vaina de la vaca juega Campillo. Se ponía siempre la cadena.
0: No ha habido bochinche, muchachos.
1: No, hasta el momento no.
0: Está muy quieto.
2: ¿Sabes que de pronto se están dando cuenta los artistas? Uh-huh. Que ya esto de los bochinches no está funcionando.
0: Claro.
2: Sí, algunos se inventaban unos cuentos, hacían una expectativa porque iban a lanzar algo con bochinche. Chinches y cosas y lo demás, y ya esto no está funcionando mucho.
0: Sí, y en medio de, sobre todo, que es que hacer un lanzamiento hoy en día en cualquier género musical es complicado en el sentido de que las cosas han cambiado musicalmente hablando, y esto no es porque uno sea, no, yo soy el experto, el que más sé de música. Uno en la música tiene que mirar son las tendencias, y eso, la tendencia demora una semana.
2: Sí.
0: O dura 4 o 5 días. Pero hay canciones que perduran, y nosotros lo hemos hablado aquí a lo largo de todo el programa, de canciones que perduran. Hace unos días estaba mirando por ahí algo que dijo el ex-manager Carlos Blum. Decía que Hoy Llora la Niña había sido el fenómeno musical del 2026.
2: Sí.
0: Estoy yo casi que de acuerdo con él, y uno podría pensar que sí, porque fue una canción que impactó.
2: Porque es que no salió una canción. Fue fenómeno porque no hubo una canción que sobrepasara esta. Porque si hablamos de fenómeno, la del Churro.
0: Claro, sí, el fuerte.
2: El fuerte. Hoy Llora la Niña, sí, sonó, la gente se lo disfrutó, pero no fue.
0: Y entonces cada selección que iba saliendo del Mundial,
1: sí,
0: le ponían Hoy Llora la Niña.
2: Eso fue lo que pasó, pero lo que significó el fuerte, al lado de esta canción, el fuerte fue mucho más canción que esa.
0: Sí.
2: Y fue para todo, o sea, todo, en toda esta parte usted se metía y era fuerte.
0: Llora la Niña, o podríamos decir que el acontecimiento. Si muchos dirán, no, que eso no es vallenato, independientemente de lo que sea,
2: lo que quiera,
0: la canción le pasó algo con ella.
2: Ojo, ahora una pregunta, ¿en los demás géneros qué sonó este año así que fuera el puerto?
0: Las cartas de Luister.
1: Las cartas.
2: Las cartas de Luister.
1: La otra, la de Fría, ¿cómo es?
2: La
0: carta.
1: Sí, bueno, eso.
2: No, ese es.
1: Amarte más no pude.
2: Sí. Y la otra también, La María.
0: Ozono, sí, pero mire que La María no demoró mucho.
2: No demoró mucho, pero fueron un acontecimiento en el género de la champeta. Ahora, ahorita hablamos de reggaetón, ¿qué acontecimiento no hubo?
0: ¿Cuál? Dígame uno.
2: No, por eso mismo estoy preguntando. ¿En la salsa? Que tiene ratos que no pasa un acontecimiento así, hasta la de...
0: El grupo Niche.
2: El grupo Niche y la
0: algo
2: de...
0: que se quede.
2: Y la del otro, Preston Muse.
0: Ah, pero claro que sí.
2: Que fueron los últimos grandes acontecimientos en la salsa.
0: Claro.
2: Estamos hablando de todo un poquito.
0: Para hablarle de géneros.
2: De géneros.
0: Porque.
1: Lo demás está todo quieto. Mire, Farid iba a estar ahí en estos días. No ha dicho nada. Me imagino que irá a salir de sorpresa. Dice uno. El de Erdayán también creo que va a salir estos días. Y todos se preparaban para salir a fin de año.
0: Y está pasando algo. Es que lo que pasa es que muchos no se atreven a lanzar. O los que lanzan no hacen la verdadera fuerza para consolidarlo, ¿no? Entonces uno dice, ¿qué pasa con esto? ¿Qué pasa lo otro? En fin, todas estas cosas que...
2: Yo les hago una pregunta.
0: Está ahí toda rara.
2: Le hago una pregunta. ¿Cuál fue más fuerte? La de Jafik, que hizo el cover con el maestro Iván Villazón. ¿Cómo que se llama la canción?
1: Señal de Victoria.
2: ¿Señal de Victoria o Llora la Niña?
0: No, Llora la Niña. Sí, claro. Sí. En Señal de Victoria sí fue.
2: Yo le digo porque es que Señal de Victoria le dio a este muchacho que tocaba hasta lo...
0: Sí, claro.
2: Sí.
0: No, él también hizo un cover. Él hizo un cover.
2: El cover se escuchó bastante.
0: Sí, en Señal de Victoria.
2: Claro.
0: Fue el cover que pegó.
2: Ese fue el que pegó.
0: Pero que después él se dio a conocer fue con Señal de Victoria, él solo en vivo.
2: Esa versión en vivo.
0: Pero después buscó a Villazón e hizo.
2: Pero la que pegó más que fue el cover que hizo.
0: Claro,
2: esa versión en vivo.
0: Que hizo, claro que
2: pero sí se escuchó. escuchó mucho esa canción.
0: Claro, muchísimo. Se escuchó mucho
1: y que se está, bueno, ahora, bueno, el medio está comenzando ahorita con Luister. ¿Se acuerda de la Venecia que está Luister con Ballesteros?
0: Claro.
1: La de Ceniza Fría, que esa es de los Chichis.
0: La de Iván Ballesteros, pero fíjese que después Jafid David grabó este año, creo que fue.
2: Sí, no pasó nada.
0: Bueno, ya. 8:45.
1: Salió de aquí.
0: Ya vamos. Venimos con el cantante del gol más adelante.
2: Sí, eso le iba a decir.
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0: se pegó en su tiempo, ¿no?
1: No, y todavía usted la colocan y no tiene recordación de
0: esa canción. ¿Cuántos años cuando salió esa canción, Hugo?
1: Hoy estaba en el colegio, eso fue, tío, 2000, ¿qué es más o menos?
2: Hace 21 años, más o menos.
1: Sí, bueno, claro. Sí, estaba en el colegio.
0: 10 años.
1: Que me acuerdo que esa época todo el mundo quería ser como Luis Fercuello cuando salió toda esa época.
0: Como Peter Manarrey.
1: Sí, porque sí, que se subía todo el mundo tarima.
2: Esto fue como en 2005, 2006, más o menos.
1: Era la locura cuando ese tiempo estaba Silvestre Dangond y estaba en su apogeo. Yo ya me acuerdo, Luis Fercuello, que todo el mundo, los grupos era ping pong pan, que no sé qué, a chillar otra parte.
0: Pero ya se los pegaba, ¿no? En colegio no.
1: No, eso todavía no. Sino que empezó como la época esa que todo el mundo quería ser cantante vallenato.
2: Lo que podía tener era como 13 años, 12 años,
1: más o menos.
2: 12 años. 12 años más o menos,
1: por ejemplo. Exactamente. Que sí. Todo el mundo de esa época quería hacer con el pelo largo y la locura y cantante, no sé, y los grupos y todo.
0: Dice Emilio que ya se lo han pegado. Oiga, vámonos con el cantante del gol de esta hora.
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4: Aquí estamos, señoras y señores, a través de Olímpica Estéreo. ¿Será que seguimos retrocediendo? Es la pregunta. Pero antes de hablar un poquito de esto, de James Rodríguez, de Juan Guillermo Cuadrado a Nacional y Millonarios, que sigue siendo de interés nacional porque son figuras de nuestra amada Selección Colombia, vamos a hablar de lo que sucedió ayer. El empate del Deportivo Cali frente a Millonarios en el Estadio El Campín de la ciudad de Bogotá, en un partido muy parejo, donde el Cali jugó bien, Cali sigue jugando bien por momentos, con una pequeña equivocación en la variante de un chico que apenas está por cumplir sus 17, 18 años y que infortunadamente no le fue bien. Los nervios lo traicionaron y eso dio lugar a que Millonarios pudiera empatar el partido, aparte de la salida que me pareció faltó un poco más de Galese, el arquero del Deportivo Cali, siendo además después la figura del partido, el arquero peruano. Millonarios no le responde todavía a su afición, el estadio estaba prácticamente lleno, muy buena cantidad de público y con algo importante, vi gente joven y niños en el estadio, qué bueno, porque eso quiere decir que la gente se tiene que portar muy bien. Uno por uno, Millonarios y el conjunto Deportivo Cali. Después, el partido de la Champions donde actuó Lucho Díaz. Ganó el Bayern de Múnich a un equipo que se llama Bodo Glimt, que es noruego. 5-1. Espectacular partido con 5 goles. El primer tiempo fue muy complicado para el equipo del Bayern Múnich. Después se tuvo que abrir y así terminó el compromiso. La actuación de Lucho Díaz, que es la que nos interesa. Irregular, todavía no arranca Lucho Díaz con el nivel que realmente le conocemos. Hoy se enfrenta Santa Fe al equipo Deportes Tolima por la Liga. 16 puntos tiene el Tolima. Está muy cerca del América, que tiene 20 puntos, que es el líder de la tabla. Y Santa Fe es séptimo en la tabla con 10 puntos. Ahora sí, los equipos de nuestro país quieren salir rápido de los jugadores jóvenes. Apenas ver un jugador que tiene alguna de las condiciones, se muestra y de una vez lo van sacando para el exterior, sin importarles a veces si es el momento o no es el momento. Simplemente porque requieren un ingreso económico para que los equipos se puedan sustentar. Y ahora, con la llegada de jugadores como James Rodríguez, que seguramente vendrá por un puesto, de alguien joven de Nacional que quiere sobresalir, pues se verá truncado seguramente alguno de los jugadores que actúan. Juan Guillermo Cuadrado llegará al conjunto de los Millonarios, ha tenido una serie de lesiones que no le han permitido estar bien, es decir, futbolísticamente los dos jugadores no llegan en buenas condiciones para ninguno de los dos equipos. ¿Es esto lo que quiere la afición? ¿Un trabajo más de mercadeo? ¿O la afición quiere un poquito más de fútbol para que ellos puedan asistir al estadio? ¿Es este el fútbol moderno que se está practicando, el que practican algunos jugadores que llegan a nuestro balompié con bajo nivel futbolístico? Es la pregunta simplemente que se hace la afición, tanto de Nacional como de Millonarios, algunos de ellos. En mercadeo, perfecto, ya lo hicieron en Millonarios con Falcao. ¿Y en lo futbolístico, qué? Abrazo para todos. El Señor les bendiga.

0: Bueno, atención para la clave de hoy. La clave de la frase Suzuki de R150 para hoy viernes, señores. La de hoy viernes, atención, sobre dos ruedas. Sobre dos ruedas. Esa es la frase de hoy, sobre dos ruedas. Ya sabe que hoy ya terminas y campeón, y arma toda la frase con la de hoy. Armamos toda la frase de la semana. Así que sí,
1: vamos a tener ya a escoger cada sábado el primer. Mañana escogemos el primer finalista.
0: El primer finalista.
1: El primer finalista van a ser.
0: Pendiente su teléfono y todo, ¿no?
1: Claro, claro que sí. Ya saben cómo participan.
0: Y recuerda registrar con la palabra Suzuki al WhatsApp 315-898-0036.
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0: 9:18 en la mañana, 9:18 minutos. Aquí estamos en temprano, es más bacano, campeón.
1: A mí me encantan todos los días de la semana, pero en especial el viernes.
0: Oh, sí, sí, sí.
1: El viernes tiene una particularidad. Y es que el viernes le cambia el chip a la gente.
0: Definitivamente.
1: De que traigan las deudas de toda la semana, independientemente de que no te pagaron lo que te iban a pagar el lunes, martes, miércoles, jueves, y todavía a esta hora no ha llegado.
0: Sí, sí.
1: Ya usted piensa distinto.
0: Claro, por algún lado.
1: A pesar de que se haya tomado todo el mes completico.
0: Es agosto, septiembre, octubre.
1: Y ya nosotros que empezamos con el conteo regresivo, con nuestra campaña desde septiembre, se siente que viene diciembre. Tenemos invitados especiales aquí en Temprano, es más bacano, de Olímpica Estéreo.
0: Sí, señora, es hora de la mañana aquí en la número 1 Olímpica Estéreo, señores.

0: ¡Ay, la joyita!
1: Oye, a mí me encanta hacer lanzamientos de estos nuevos muchachos porque hay un dinamismo en cada una de las agrupaciones y además de eso, de los muchachos, el talento que tienen lo ponen ahí a disposición del público y porque tiene, porque son muy rítmicos.
0: Sí, así es.
1: Es muy rítmico, lo de hoy necesita movimiento, lo de hoy necesita ritmo. Trespa y More vienen aquí a Olímpica Estéreo con los muy buenos días para Trespa, es la voz que hoy nos acompaña en Temprano Más Bacano. Bienvenido.
2: Bueno, hermano, la verdad que muchas gracias. Aquí le doy también los buenos días a toda la comunidad de Sincelejo, esta ciudad tan bonita. Primera vez que vengo aquí.
1: ¿A Sincelejo?
2: Primera vez.
1: Oiga, bienvenido.
2: Primera
1: ¿no?
2: vez, y bueno, dicen que las primeras veces son inolvidables.
1: Lo que ha tenido la oportunidad de vivir en esta primera vez, ¿cómo se ha sentido?
2: Pues hasta el momento, una nota, al 100%.
1: Bueno, lo de Trespa estábamos hablando internamente, es por el apellido, ¿no?
2: El apellido, sí señor, mi apellido es Tres Palacios y viene de parte de mi abuelo paterno.
1: Soy el consentido del abuelo.
2: El único. El pechiche.
1: ¿Hace cuánto nació este proyecto, Trespa?
2: Bueno, este proyecto nace hace un año aproximadamente, trabajando con More. Hemos venido tocando puertas, trabajando, como quien dice uno, haciendo la tarea. De verdad que es con mucho amor. Él y yo, antes de trabajar, de iniciar, éramos muy amigos, tenemos muchas cosas en común, tenemos el mismo nombre, nacimos el mismo mes, yo un día, él el día siguiente. O sea, fueron muchas casualidades que ha sido muy, muy, muy bueno como en el entendimiento. Él y yo como compañeros hemos tenido miles de diferencias, pero cada día nos levantamos pensando en que mejoramos es para bien y para el futuro de nuestro proyecto.
1: Trespa, More por lo de Morelli, bienvenido More, es el acordeonero, bienvenido a Olímpica Estéreo, ¿no?
3: Gracias mi hermano por la invitación. De verdad estamos muy contentos de estar aquí en Sincelejo, en esta tierra tan bonita. Muchas gracias, mi hermano.
1: Que están haciendo lanzamiento, Trespa, ustedes por estos días, ¿no?
2: Sí, tenemos lanzamiento. Estamos promocionando lo que es nuestro sencillo, La Joyita, ya que estuvo sonando por ahí y sé que va a estar sonando más seguido por acá. Y bueno, lo más importante de todo esto es que hoy la vamos a sonar en vivo, hoy vamos a estar en Parra Social Club.
1: Sí, señores, van a hacer el lanzamiento
2: hoy. Vamos a hacer el lanzamiento de la canción hoy en Parra Social Club.
1: Con entrada gratis, que no es lo mismo.
2: No, totalmente gratis. Les extendemos la invitación aquí. Ya sabe que si no tienen nada, lo espero en Parra. Yo mismo, yo lo recojo, yo lo llevo para Parra.
1: Oiga, Trespa es Samario, ¿no?
2: Samario, 100%.
1: La gente de Santa Marta y el Magdalena está muy influenciada por el vallenato.
2: Demasiado. Yo pienso que el vallenato, pues Santa Marta tiene que ver mucho por el maestro Escalona.
1: Claro.
2: Tiene que ver muchísimo.
1: Oiga, dígame una cosa, ¿ya arrancó bien en Santa Marta la canción? ¿Sonando?
2: Está sonando, gracias a Dios.
1: ¿Arranca usted esta gira promocional llevando esta canción y ya tiene buenos resultados también a través de las plataformas?
2: Bueno, fíjate que tiene mejores números en YouTube. Nosotros tuvimos un problemita con la distribuidora y la canción está primero en YouTube y a los 10 días después sale en las plataformas.
1: Sí, señor.
2: Pero entonces como que estamos ya metiéndole mano a eso.
4: Yo lo que pasa es que tienen un plus adicional en el video.
1: Sí, claro.
4: Usted está joyita.
1: No.
4: Dios mío.
1: ¿Cómo se llama la niña? La modelo.
2: La niña es una niña de Santa Marta, ella se llama Nasli.
1: Yo la estoy viendo.
4: Puede que sí que está joyita, está. Dios.
1: No, además que la canción es rítmica, muy bien hecha, con el dinamismo y todo. Y tienen una muy buena modelo, que es un gran gancho también para.
2: Claro que sí.
1: Para el tema, ¿no?
2: Claro que sí.
1: Oiga, Trespa, ¿usted canta temprano?
2: Oiga, hermano, temprano y a toda hora.
1: Bueno, vamos a ver, pues, a lo que vinimos.
2: Dele,
1: es viernes.
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0: Bastante, bastante.
1: No, el que llega por primera vez a Sincelejo llega muchísimas veces, ¿oyó?
0: Bueno, vamos con toda.
1: Yo que tengo la gran experiencia esa de ver a los que llegan una, y después me digo, ¿otra vez el hombre por aquí? No, pero bien, ¿no? Eso es muy bueno.
0: Claro, claro que sí.
1: Muchos éxitos, ¿oyó?
0: Bueno, de verdad que muchas gracias, y aquí extiendo nuevamente la invitación a mi gente de Sincelejo, a que nos acompañen hoy en Parra Social Club. Y bueno, muchas gracias, aquí tienen a Tres Paparrato, mi gente, los quiero mucho.
1: Tres Paimones, aquí en Olímpica Estéreo, en Temprano, es más bacano.
2: 9:29 minutos, Trofili, Olímpica Estéreo. 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

0: Bueno, esta es una clásica, clásica, ¿no? Se llama Sé que te fallé, binomio de oro. Muchachos, 9:45, ya que rap. Pides, carajo, la de este día, ¿no?
1: La sintió rápido.
0: Viernes. Sí, esta mañana cuando tomábamos el tinto eran las 5:12.
1: Sí, 5:13.
0: Por ahí más o menos. 5:13 cuando dábamos los buenos días.
1: Usted no le prestó atención que después de, cuando ya la hora se va acabando, se acaba la hora y dice, bueno, entonces sí hablamos, ¿no?
0: Sí, claro.
2: Hombre, ¿cómo no? Bastante.
1: No, pero aquí hablamos de todo un poquito y es ameno. Y los oyentes también que participan, que están
0: sí,
1: ahí.
0: Todo el mundo está participando.
1: Sí, claro.
2: Bueno, Juan Fernando Cuadrado ya sacó el comunicado.
0: Sí.
2: Y después de casi 20 años en Europa, no sé qué escribir. Simplemente gracias a cada club que me permitió crecer como jugador y persona. En especial a la Vecchia Signora, donde pasé la mayor tiempo de mi carrera. Gracias, Italia. Estaré siempre agradecido. Subiendo todas estas fotos, puedo darme cuenta cuán bueno ha sido Dios con mi vida. Y también colocó un versículo. Y ahora que toda la gloria sea para Dios, quien puede lograr mucho más lo que pudiera perder o incluso imaginar mediante su gran poder que actúa en nosotros, que es nuevo jugador ahora de Millonarios.
1: Venir para su casa, venir ganando y bastante largo que está.
2: Y James Rodríguez para Atlético Nacional. Juan Fernando Quintero, que está en el Deportivo Independiente de Medellín, y está también por confirmarse entonces.
1: ¿Y para el Junior quién?
0: Pero muchacho.
2: Junior, el jugador actual que tiene. Ah, bueno, tiene a Muriel.
1: Estoy hablando nuevo, de Muriel viejo ya.
0: 50 millones de dólares.
2: Exactamente.
0: Vale el man, Juan Guillermo.
1: ¿Sí?
0: 50 millones de dólares. Entonces dice él que no sé qué escribir. Hay quien que tenga 50 barras. No. Yo lloro, sí. Es más, yo practico ensayo para desmayarme, si es posible.
1: Oiga, los que pasaron hablando de todo un poquito, un tremendo susto fueron los hermanos Gasca en el circo.
0: Así. ¿Ah, oiga, los tremendo en Bucaramanga, ¿no?
1: Cogió una tempestad en plena función, que les quería reventar, levantar toda la carpa y la gente desfavorida y que ahí viendo los videos.
0: Sí, el mismo que pasó el Ferna con JM allá en Los Palmitos.
1: Sí.
0: O sea, es que lo que pasa es que, fíjense, muchachos, estas cosas inciden mucho, lo de los vientos huracanados y demás. Ustedes escucharon que hace unos días hubo casas destechadas en el departamento de Sucre.
1: Sí, señor.
0: Y en la costa Caribe.
1: Bastante.
0: O sea, imagínese usted lo que en plena tempestad, que usted sienta que se le está cayendo el techo de la casa o que la casa se le llevó el techo, independientemente de lo que sea.
1: Oiga,
0: eso es tremendo.
1: Y estas tempestades son bravas, cuando usted medio mira y ¡fuf! Cuando
0: sí, ya se llevó, fue todo. Se fue todo. Entonces, hombre, qué bien por Juan Fernando Cuadrado.
2: Juan Guillermo, todavía no lo han confirmado, Cuadrado, del sueldo, pero Juan Fernando Quintero, en el Deportivo Independiente en Medellín, le voy a decir la suma, ganas $200,000. Está haciendo casi 850 millones de pesos mensual.
0: No le han cuadrado lo del sueldo, miren si ustedes saben.
1: ¿Ah? $200,000.
2: Exactamente.
1: A 3,000 y pico.
2: Dice 8,200, sí, 812 millones de pesos. Mensual.
0: Ustedes le van a dar la razón ahí al cantante del gol, ¿no?
1: Lo que sí está diciendo. Y lo vuelvo a repetir, y yo estoy con el comentario que sea.
0: Ajá.
1: ¿Sabes por qué? Porque el man dice un comentario que el que le va a gustar le gustó y el que no le gustó. No,
0: claro, eso es como.
1: Porque
0: eso,
1: voy a traer a James Rodríguez.
0: Eso es como el arroz con pollo, a todo el mundo no le gusta y hay a quienes les gusta.
1: Voy a traer a James Rodríguez ya con 30 y tantos años, ¿ah? A un equipo como Nacional, que Nacional está haciendo buenos muchachos, que está exportando.
0: Sí, la cantera.
1: Y hay muchachos que están luchando por ganarse el puesto y viene James, le quita el puesto y lo sienta.
0: Lo sienta, claro.
1: Y hasta ahí se acabó el sueño del muchacho.
0: Y James está largo. Y no juega a lo que jugaba antes.
1: Epa, Juan Guillermo Cuadrado todavía juega mejor que James. Bueno, tiene
2: salario estimado de James en Nacional de $3,000,000 por temporada.
0: Sacan 6 pelados eso y ya.
2: En Junior, Muriel está ganando aproximadamente 469 millones de pesos.
0: Oh, eso es plata.
1: Turum, tum, tum,
0: qué poco plata.
2: Y Quintero, 812 millones de pesos en Deportivo Independiente de Medellín, no,
0: pero
2: mensual.
0: Pero a los pelados siguen en el equipo, Pacho Vega. Sí. No, pero siguen el equipo, claro. Pero siguen jugando ahí.
1: Oiga, yo le voy a decir una cosa que con todo respeto a usted. Llega alguien aquí ahora. Y listo. Oiga, vamos a meterle, el jefe máximo dice, vamos a meterle un.
0: Vamos a traer.
1: A X y Y.
0: Sí, señor.
1: A X y Y el locutor para que. Ah, pero usted se limita en esto. Ya usted no va a hacer lo que venía haciendo, sino.
0: Le vamos a pagar lo mismo.
1: ¿Ah? No, hasta le pueden bajar el sueldo porque le tienen que pagar más a este.
0: Ajá.
1: ¿Usted qué piensa? Después de 33 años aquí.
0: Sí, mala cosa. Lógicamente que la empresa no puede cambiar en este caso de los contratos, no puede desmejorar el sueldo.
1: El sueldo.
0: No puede desmejorar el sueldo.
2: Eso es lo que dice el famoso Daña Camerino.
1: Pero hay una cosa, que no te mejoran el sueldo, pero te dicen, ven acá, como está banca, las cosas van a quedar, o si no te...
0: No, si mañana mandan un pelado con un aretico a que sea director, bienvenido sea.
1: Después que nos den poco.
0: Ahora, el man es bollón y es estrella, o sea, sí. No es bollón, perdón, corrijo, el hombre es estrella.
1: Y es bollón también.
3: ¡Nos vamos!

0: Eso se llama La Mariposa, ¿no? Penchi Castro al lado de Rafa Pérez.
1: Rafa Pérez.
0: Lo volvieron a grabar esta canción que había grabado el Penchismo hace rato y lo volvieron a grabar. Antes de irme, saluditos para Fernando Daza, de parte de La Mona. Fernando Daza, saludito muy especial de parte de La Mona. Está escuchando Olímpica Estéreo y el número uno de la mañana temprano es más bacano.
1: Oiga, y entre otras cosas también saludamos a Complementados también para felicitar a Juan Pablo Sierra en Moquén, que está cumpliendo años de parte de una amiga. Para felicitarme a mí misma por estar cumpliendo años.
0: Feliz cumpleaños.
1: Mi hermana Navis y Liliana desde Colosó, hoy 11 de septiembre, un abrazo, bendiciones para ellas, ¿eh?
0: Ya son las 9:55 minutos.
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1: 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Y recuerda registrarte con la palabra Suzuki al WhatsApp 315-898-0036. 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
3: Bueno, a esta hora tenemos una oyente.
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nosotros le decimos Navidad con Noé. Navidad con Noé, ¿verdad? No, ponme la canción de Navidad con Noé, el africano. Bueno, señores, se llama, el nombre verdadero de pilas, el nombre de la canción es Noel Samson Lunes. Noel Samson Lunes, Noel Samson Lunes, se llama la canción así, el nombre original, el idioma pues que ellos se la cantan, Noel Samson Lunes. Cooper Club, aquí en Olímpica, sonando con esto que acá le titulamos, le decimos, en acá lo sobrenombramos, ya.

El lunes. Super Club en Olímpica Estéreo. Señores, son las 2 de Diego, 17 minutos, 10:17. Aquí estamos con ustedes. Bueno, viernes, fin de semana. Aquí estamos para ponerle ritmo ahí, la compañía Olímpica Estéreo. Bueno, pues, fin de semana del 11 de septiembre de 2025. De acuerdo, 2026. Vamos a atrasar la vaina, ¿no? Vamos a retroceder el tiempo, ¿qué? 2026. 11 de septiembre. Bueno, gracias a Dios, anoche una lluvia ligera por ahí. Bueno, tenemos una temperatura así fresca. Cayó siempre un poquito de agua sobre la capital, departamento de Sucre. Creo que es gran parte de la Sabana, de los municipios acá de la Sabana, su región Sabana. Bueno, sí señores, lluvia y tenemos una temperatura agradable, deliciosa. Chévere, que chévere con Olímpica. Señores, vengo yo para ponerte, esa era por supuesto la gran compañía Olímpica Estéreo. El Che Guevara. El Che Cicerejo. Soy Marra DJ con ustedes. Aquí estoy, dirige el campeón Emilio Núñez.

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qué sabor. Señores, tenemos ya las 10:45 minutos de la mañana. Bueno, hay revuelo en el fútbol colombiano, sí señor. Hay revuelo en el fútbol colombiano por la contratación y la llegada de James Rodríguez al Atlético Nacional. Bueno, y por otro lado también Juan Guillermo Cuadrado, que llega al Millonarios. James Rodríguez, esta vez pues sí le dice sí a un club colombiano. Recuerden que aquella vez estuvieron por ahí, pues se hablaba una cortina de humo. Yo creo que hasta Juan viajó a Medellín para hablar con James Rodríguez en ese entonces, pero nada, no se pudo llegar pues un arreglo, un acuerdo para que James Rodríguez jugara en Junior, pero esta vez bueno, sí logró arreglar con Atlético Nacional. Anoche fue su presentación, el club en sus redes sociales le daba por supuesto la bienvenida, confirmaba la noticia de la llegada de James Rodríguez al Atlético Nacional. Bueno, y Juan Guillermo Cuadrado también ayer

que pasan lesionados, que esto, que no sé qué. Nada, no pasa nada con ellos. Ojo, ojo con eso. Bueno, pues. Bueno, ojalá. Ojalá. Logren una Copa Libertadores también. Sí, señor, con estas contrataciones. Tenemos a Muriel también. En Junior, recientemente campeón, bicampeón. Jugando actualmente en Junior, pues también fue una gran contratación. Bueno, que se hizo en el semestre pasado, pues en el fútbol colombiano, llegando a Junior de Barranquilla. Bueno, pues eso me parece que esto se va a poner bueno, señoras y señores. Anda, se vale con Olímpica, chévere. Bueno, hoy es viernes.

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échale, se llama el patrón, Mister, la de la serpiente en Olímpica Estadio, ¿verdad? 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Recuerda que diariamente aquí estamos dando unas frases que debes reunir. Y esas frases, ojo, tienes que tenerlas en cuenta, grabadas, escritas. En el orden de los días que las estamos diciendo aquí al aire. Es una frase por día. Una frase la repetimos a cada rato aquí. No que vayas a decir, no, que mira. No, a cada rato repetimos esa frase aquí. Suena en Olímpica Estéreo la frase que tienes que ir reuniendo. Porque mañana sábado habrá un finalista. Uno de los finalistas será escogido mañana. Para participar y por la nueva, la moto de...

0: Es una moto, sí señor, una moto. Señores, esto es Olímpica Estéreo Pila, puro sabor. Gozadera y vacila en tu radio. 320-790-105, los oyentes se reportan. Hay que estar atento, no te la voy a repetir cuando tú me la pidas. Tienes que estar atento a escuchar la emisora, la frase, grabártela, bueno, reunirla, escribirla, Pila. La frase de hoy viernes. Ojo, Pila.
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buena con el grupo Nietzsche, se llama ¿Cómo podrás disimular? Vaya, una salsa que cantas a esta hora con Olímpica y estilo. Hay mucho sabor en tu mañana, carajo. Bueno, viernes. Viernes de algarabía, de sabrosura, fin de semana. Con

0: Bueno, voy por acá a leer los reportes, los mensajitos al WhatsApp Olímpica Estéreo, los oyentes interactuando están con nosotros. Ahí también conectados. Eso es la super sintonía total que crece, que es la más grande. Tu vacile, Olímpica Estéreo, fila. Tu alegría, nuestra emisora, tu emisora.
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0: Este lo dice por acá José Jorge con la canción ahí, las cuatro fiestas. Pierde fin de semana, vaya el weekend. ¿Ah? Hola desde Morroa, José Jorge. Ya te pasé tu reporte de sintonía, mi brother. Claro que sí. Con Olímpica Estéreo 327-90-115. Hola, me complacen con la canción El Asilo de Quinito Méndez. Yo escucho Olímpica Estéreo, yo te apoyo. Bueno, dale, dímelo por acá. Te escucho, mi brother.
2: ¡Apa!
0: ¡Párale bola!
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0: Ajá, suéltalo.
2: Yo te apoyo.
0: Uy. Vaya, qué vacile, loco. Eso nos encanta la actitud.

siga por acá leyendo los reportes de sintonía, los mensajes al WhatsApp 327-9105. A ver, los oyentes que interactúan con nosotros en esta excelente mañana. Ya saben, para reportarse ahí por la moto, manda la palabra Suzuki o escribe la palabra Suzuki al WhatsApp 315-598-0036. Ahí, listo. Para que se registren y reúnen las frases que vienen sonando diariamente. Por día es una sola frase. Cada rato por acá repetimos, decimos al aire, listo. Hey, saludo especial ahí para el comisario Aris Moya, de parte de la patrullera Paula Vera. Eso. El comisario, ahí está, Aris Moya. Ay, a mi hermano. Man, tiene que ser vallenato por allá, tiene que ser por Guajiro. Hey, desde septiembre se siente que viene diciembre. Hola, para felicitar a mi hija que hoy está de cumpleaños. Mirley Tobar, felicidades. Le decimos feliz cumpleaños, lo cantamos, lo celebramos.

0: Por un cumpleaños feliz para ti, hombre. Celebra los Olímpicos, eso nos gusta, eso nos encanta. Hola, ¿qué dices? Hola. Bueno, no dijo nada. Colocamos un vallenato de Nelson Velázquez. Enrique Monterrosa Montesino. Dice por acá, escúchenlo, hola.
1: 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Los de Olímpica y los de Pablo
0: VI. Qué vaina bonita, qué vaina bella, carajo, eso nos gusta. Los niños olimpiquistas también se contagian.

0: Negrito Piano, DJ Kevin David.
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0: Suena el pequeño.
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Y qué tal que tú seas uno de esos finalistas por esa moto Suzuki DR150. ¡Uy! ¡Con Olímpica! Davis Berrío, señores. Cómo se ríe, cómo se vayan al río y con mucho frío el David Berrío. Sí, señor, puro catálogo. Nelson Velázquez, Luis Mateus, Alex Manga, Los Tiernos del Vallenato, puro bachiche, puro maicito biche, ¿verdad, mi hermano? Bueno, señores, noticia judicial. Grave accidente de tránsito se registró pues en la noche de ayer en el camino que conduce de San Pedro hacia Cincé, donde se celebran fiestas por estos días. En la vía destapada, la víctima fue identificada como Albeiro Mesa, residente en el barrio Kennedy de San Pedro, quien se movilizaba en motocicleta. De acuerdo con la información, el accidente se habría registrado cuando regresaba de una fiesta en Corraleja. El fuerte impacto se habría ocasionado con un golpe en la cabeza que terminó causándole la muerte de manera instantánea. La persona pues que murió en este accidente en la noche de ayer fue el señor Albeiro Mesa, popularmente conocido como Carroemula en San Pedro Sucre. Bueno, señores, son las 11:55 minutos. Soy Marlon DJ, dirige el campeón Emilio Núñez. Disfruten el almuerzo con Olímpica Estéreo.

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0: Ahí está el binomio de oro, Rafael Orozco. Enamorado como siempre, iniciamos esa tanda con el cacique de la Junta, te obedecíos. Se te note la mirada y ahora esa del binomio de oro, enamorado como siempre. Bienvenidos al duelo de titanes de Olímpica.
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0: Es el duelo de titanes, dirige el campeón de la sabana, Emilio Núñez. Aquí está el compadre Hugo Borges. Llevamos del primer lugar de la emisora más escuchada de Colombia, señores. Y nada más y nada menos, señores, que en esa esquina tenemos a Rafael Orozco con el binomio de oro. Y en la otra esquina suena la campana, señores. Aquí está el cacique de la Junta, Diomedes Díaz. Es el duelo de titanes todos los viernes. Lo voy a ser acompañado de 12 del mediodía a 2 de la tarde. Para que disfruten con nosotros nuestro WhatsApp Olímpica, el 320-790-1015. Siéntanse cómodos, bienvenidos. Esto se va a poner pero bello, el duelo de titanes. Nada más y nada menos, como dice la abuela. Los dos mujeres, Diomedes y Rafael Arroz con Olímpica.
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0: Ahí está Rafael Orozco con el binomio de oro de América, señores. Ya son las 12 del mediodía, 42 minutos, 12:42. El mejor vallenato suena aquí en Olímpica.
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0: ¡Se metió! Es el duelo de titanes en una esquina. Suéname la campana, se encuentra nada más y nada menos que Rafael Orozco con el binomio de oro. En la otra esquina se encuentra nada más y nada menos que el cacique de la junta, Diomedes Díaz, señores. Pero qué vaina bella, señores. Vamos a estar disfrutando con todos ustedes los vallenatos de oro, porque desde septiembre se siente que viene diciembre.

0: Vamos a revisar para que nos el WhatsApp Olímpica, que es el 320-790-115. Los que están conectados a esa hora, un fuerte abrazo para todos ustedes, los que van en la carretera del departamento de Sucre, los que van para Sincé, un fuerte abrazo. Y a propósito de Sincé, que anda de fiesta por allí, en la carretera del departamento de Sucre, va conectado allí mi hermano Nelson. Oye, por fin llegó el saludo, ahora sí, es internacional la familia Brun. También va acompañado también el Son Ramón Brun. La doña Nori dice que el soltero de moda, pero que doña Nori no respeta. Somos también para el Escamino, Jorge Peña y toda la comitiva que van conectando con Olímpica a través de los 101.5. Un fuerte abrazo para todos ustedes, muchachones. La pasen bien. Ahí va también la ganadería Santa Elena. En camino a Sincé, hoy tienen un duelo allí con la ganadería San Carlos, si no soy mal. Saludos por acá para DJ Jason Montalvo, que está conectado con Olímpica. Y saludos para la niña Dalia Cruz en San Pues. Están conectados allí en el almacén Medellín. Con la gente del almacén, un fuerte abrazo, bendiciones. Dice para felicitar a Ricardo Tuirán por su cumpleaños en el barrio El Bongo. Gracias, compadre. Todo el gusto, compadrazo. Olimpiquista de corazón, mano de presión, Juan Carlos Guzmán. Está conectado con el duelo de titanes de Olímpica.
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0: Ahí está la canción Muere una flor. Es el binomio de oro, esa canción Muere una flor, de su compositor, nada más y nada menos que el médico ginecólogo y compositor Fernando Meneses Romero. Esa es la producción musical. Nada más y nada menos la cantó que Rafael Orozco. Se trata de esa poesía y la melancolía de sus versos. Hay una gran historia, esa de Muere una flor, que se esconde un doloroso suceso de la vida real, que el propio Fernando Meneses relató también un libro de momentos de amor. Las protagonistas, la inspiración nació a partir de un compañero de estudios de medicina de Meneses y una linda mujer, quienes eran una pareja muy enamorada, ¿cierto? Y en ejemplo para su círculo cercano, el matrimonio y la ruptura, señor. Tras terminar la carrera de medicina, ambos se casaron. Sin embargo, al poco tiempo y de manera sorpresiva, terminaron su relación matrimonial justo cuando ella quedó embarazada. Así sencillamente. El amigo y colega del compositor abandonó a la joven mujer estando ella encinta, después de haber vivido esa hermosa luna de miel. La letra utiliza también la metáfora de la flor para representar la inocencia, la entrega y la belleza de ese amor que fue marchitado abruptamente por la incomprensión y el abandono, dejando a una mujer sola con su dolor y su embarazo. Es un éxito, lógicamente, del maestro Rafael Orozco, que esta obra hace parte de las 13 canciones que Fernando Meneses le entregó a Rafael Orozco a lo largo de su entrañable amistad y colaboración musical de 17 años. Considerada también una de las joyas más tristes y profundas del vallenato romántico, la canción trasciende también la simple metáfora poética al reflejar una crudeza humana y muy real. Es la historia de esa canción, de Muere una flor. Son las 12 del mediodía, 53 minutos. 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

0: es viernes. Hoy es que es viernes. Y como hoy es viernes, nos vamos de Basile. Vamos de Basile de viernes. Así que ya sabe, todo el mundo a vacilarnos el viernes con Olímpica. Yo escucho Olímpica. Bueno, todo el mundo me envía mensajitos, todo el mundo se la vacila, pero un vacilado bacano. Los mensajes diciéndome, yo escucho Olímpica, sale hoy más nada. Oye, Pacho, me la estoy vacilando en tal parte. Esa va a ser la de la tarde. Yo escucho Olímpica, sale hoy más nada. Oye, Pacho, me la estoy vacilando en tal parte. Mi nombre es tal, vale. Vamos a vacilarla de una. Voy a ver quién es el primero que está por acá. El que se la vacila conmigo a esta hora. Ponte pila, pues. Escuchando Olímpica Estéreo. Ay, ya sabe. Ey, yo escucho Olímpica Estéreo y manda. Oye, Pacho, me la estoy vacilando en tal parte. ¿Listo? Ay, no va alguien ya que nos escribió antes. Por acá estamos. Yo escucho Olímpica. Oye, Pacho, yo escucho Olímpica Estéreo y manda. ¿Me puede regalar la clave del lunes? Vaya por acá escuchando Olímpica. Eso, oiga, la gente no, eso por aquí no es, por este número es, ahí están las claves, ya le paso la forma como debe participar, ¿vale? ¿Qué dice?
1: Hablas con Anthony Caro, Pacho, me la estoy vacilando por aquí, por la avenida Ocala, escuchando Olímpica Estéreo. ¿Tú sabes que sí?
0: Oiga, muchachos, no me cambien la mecánica del Basile de la tarde. Yo escucho Olímpica Estéreo y más nada. Oye, Pacho, me la estoy vacilando en tal parte. Mi nombre es tal. Vale. No me cambien ahí. Ahora sí, buenas.
2: Yo escucho Olímpica Estéreo y más nada. Oye, Pacho, me la estoy gozando aquí en los transportes de San Pues.
0: ¡Eso!
2: En Contrasan.
0: ¡Eso, mi hermanito! ¡Por ahí en la goza! ¡Por ahí en la goza! ¡Feliz tarde!
3: Yo escucho Olímpica Estéreo y más nada. Me la estoy vacilando acá en Cobasugre con el compañero Peco, alias el...
0: ¿El qué?
3: Que le quita la mujer a los hombres.
0: Juicio, muchachos, juicio. ¡Ey, papá! Te quería contra. ¡Ay! ¿Qué dice por acá? Oye, escuchando Olímpica Estéreo y más nada. Buena.
1: Escucho Olímpica Estéreo. Oye, Pacho, me la estoy vacilando aquí en

0: orgullo olímpico entero y más nada.
1: Oye, viejo cacho, yo sé dónde está acá el caballito, o sea, como que estaba activo.
2: ¿Sabes qué?
3: Sí, sí, sí.
4: El orgullo olímpico estero y más nada en San Pues.
2: En San Pues, oye, ¿cómo dice? ¿Cómo dice?
5: El orgullo olímpico estero y más nada. Pacho Vega, me la estoy vacilando acá en la zapatería Michael. Benín Salcedo.
2: ¿Tú sabes qué? Sí, sí, sí. ¿Cómo dice? Escuchando olímpica. Bueno, feliz tarde, hola.
6: Yo escucho olímpica y cari, manda un saludo muy especial para el gremio de Asociación de Botineros de Cincelejo.
2: Vale, mi hermanito.
6: De Wilmer José, el que sabe cómo es.
2: ¿Tú sabes qué? Sí, sí. Escuchando olímpica. ¿Qué me dice? A ver, muchachos, ¿cómo es el vacile de hoy?
7: Pacho, buenas tardes, ¿cómo estás? Dios te bendiga. Yo me estoy vacilando olímpica.
2: Oh, oiga, no me cambien la mecánica. Dígame, yo escucho olímpica estéreo y más nada. Oye, Pacho, me la estoy vacilando en tal parte. Mi nombre es tal. Vale, vale, vale. Así es. ¿Qué dice? Hey, yo escucho olímpica estéreo y más nada. Oye, Pacho, me la estoy vacilando desde Cincén. La Corraleja me dicen por acá. Ese está bien, muchachos.
8: Oye, viejo Pacho, estamos aquí en el parqueadero de Transelva Logística en Villa Ángela. Allí con el viejo Rafa.
2: Vale, no me cambien la mecánica.
9: Buenas tardes, Pacho Mega. Aquí desde...
2: No, dígame, vuélvame a escribir el mensaje. Yo escucho olímpica estéreo y más nada. Oye, Pacho, me la estoy vacilando en tal parte. Vuélvame a decir.
10: Yo escucho olímpica estéreo y más nada. Me la estoy vacilando acá en Tolú.
9: Allá que sí.
2: ¿Tú sabes que sí? Así es. Vamos a ver qué dice por aquí.
11: Yo escucho olímpica estéreo y más nada.
12: Hola, Pacho, me la estoy gozando en San Antonio de Pamir.
2: ¡Sí! Esta me gusta.
13: Yo escucho olímpica estéreo y más nada. La estoy vacilando acá en la cocina raspando el pegado.
2: ¡Ay! ¡Cosa linda esa!
9: Yo escucho olímpica estéreo y más nada. Yo sé que sí.
2: Eso, ahí escuchando olímpica.
12: San Antonio,
2: San Antonio, permíteme, me dicen yo escucho olímpica serie humana, pepa. A ver, otro por aquí, baby, con más música en la tarde.
14: Hola, Pacho, me estoy vacilando aquí en Zapate.
2: Bueno, pero dígame, ustedes no me están escuchando. Yo escucho olímpica estéreo y más nada. Oye, Pacho, me la estoy vacilando en tal parte. Así, no me la cambien la mecánica.
9: Yo escucho olímpica estéreo y más nada.
2: Eso la grabaron. Gracias, yo escucho olímpica serie y más nada desde Licores María Jarao. Ahí están en sincronía.
15: Escucho olímpica estéreo y más nada desde aquí Mocoa Putumayo. Un saludito, Pacho, aquí a mis compañeros.
2: Eso.

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0: Ay, Dios mío, canciones y esta, lo mismo que siento, y hoy es viernes, una canción como esta, el todoterreno Beto Zabaleta, y ahí pues, estamos a disposición. Oiga, hay un servicio social, buenas tardes, para averiguar algún familiar del señor Julio Rafael López Capillo, o amigos, si saben de él, que se comunique a este número, que lo busca el hijo Ronald Andrés López Acevedo, se comunique al 324-427-7946, o nos dan la información aquí en el WhatsApp Olímpica, si saben del... un familiar del señor Julio Rafael López Capillo o amigos, saben de él, se comuniquen al número de su hijo, Ronald Andrés López Acevedo, 324-427-7946, ¿vale? Bueno, aquí estamos poniéndole sabor a la tarde, a esta tarde sabrosa, en el viernes, así de fin de semana, de sabrosura y de agite con la número uno, Olímpica Estéreo. Y buena, papá, ¿qué me dicen? ¿Qué me dicen por acá?
1: Yo escucho Olímpica Estéreo y más nada. Oye, Pacho, me lo estoy vacilando acá en La Vega. Tú sabes que sí.
0: Gracias, mi hermanito.
1: Viejo ahí, camino a la delincuencia, hombre.
0: Eso, papá, gracias por la sintonía, escuchando Olímpica.
2: Yo escucho Olímpica Estéreo y más nada, desde acá del barrio La Floresta, aquí lavando los platos. Con Javier Ricardo Hernández.
0: Eso, y escuchando Olímpica Estéreo, la buena para ustedes.
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0: Hola, Pacho, me la estoy gozando en el barrio 9 de marzo, en San Pues, de Daniel Salcedo.
1: Gracias, mi amor lindo, gracias, gracias por la sintonía, escuchando Olímpica Estéreo y más nada. ¿Qué dicen por acá, muchachos?
2: Escucho Olímpica Estéreo y más nada. Oye, Pacho, me la estoy vacilando acá en la S.N. San Francisco Mochila.
1: Gracias a la gente de la S de San Francisco Mochila. Ahí están disfrutando lo mejor de Olímpica Serio. ¡Uy! ¡Todo porque hoy es viernes!
3: Yo escucho Olímpica Serio y más nada. Yo me la gozo siempre aquí, Martín Arnau y Peinado. ¡Supiste! ¡Sabételo!
1: ¡Eso, mi hermano! Gracias. La gente de Servientrega y Opayo, Lucho Contreras en la ruta. Eso, mi hermanito Lucho. Ahí estaba la gente de Servientrega que están vacilando Olímpica Serio, más nada. Yo me la estoy gozando acá en la vereda Buenavista, hacia Las Palmas, me dicen. Gracias, muchachos. Ustedes con Olímpica. Yo escucho Olímpica Serio, más nada. Quiero mandar un saludito muy especial para Jader Bellido en San Fuez. Activo con los mejores chorizos. Oye, mi hermano, muchas gracias. ¿Ok?
4: Compadre Pacho Vega, yo escucho Olímpica Serio y más nada, Pacho. De acá de Corviento a La Peña. Comiendo arroz con berenjena y ají picante con Papacho Vega y tío Olímpica Estéreo y más nada.
1: ¡Ahí quieres más! Escuchando Olímpica, ahí están los mejores oyentes. La gente del Gore María Jarao, gracias por la sintonía que me dicen por acá, hola.
5: Oye, Pacho Vega, lo escucho Olímpica Estéreo y más nada. Aquí reportando sintonía de los palmitos. Tú sabes que sí.
1: Gracias, mi hermanito, gracias, gracias, hola.
6: Yo escucho Olímpica Estéreo y más nada acá de Colón, Panamá, con Gemito y el primo, gozándola.
1: La gente de Colón, Panamá, un abrazo, mi hermano, un abrazo para ti.
7: Yo escucho Olímpica Estéreo y te me lo estoy gozando en Momil, Córdoba. Tú sabes que sí.
1: Eso, ¿qué me dicen, compadrito? Feliz tarde.
8: Yo escucho Olímpica Estéreo y más nada. Oye, Pacho Vega, me la estoy vacilando en la vía Montería Tolú, montado en el móvil 272. Mi nombre es Franklin en Mono Huelvas.
1: Eso, mi hermano, la buena, papá, la buena. Gracias por la sintonía esta hora con Olímpica Estéreo y Humana.

JM Music, que va directamente aquí a Barranquilla, van con todo, ya están de exportación. Compadre John Martínez, saludito bien especial ahí. Oye, esto lo hace JR Niga, pelado cincelejando, que la está botando, la sacó del estadio. Y esta ocasión también le hizo al lado uno de los grandes en Sicar, y esto ya es tema nacional, papá. ¡Se fue así! Los unicornios se llaman, sonando a esa hora, disfrutando lo mejor de la número uno olímpica, serio. Oye, José Muñoz. Oye, José Muñoz, un abrazo, hermano. Saludos para mi doctora Rumeria Avilés. Un abrazo, dos. Ahí están en sintonía, disfrutando lo mejor de la número uno a esta hora en la tarde. Qué tarde sabrosa esta, tarde deliciosa, tarde de olímpica, tarde de puro goce. Saludeme a mi concejal Pablo César Castellanos, ahí en Coveñas. Sí, señor, aquí estamos disfrutando lo mejor de la número uno. Para mi gran amiga, la doctora Rumeria Avilés, salúdeme a mi concejal Paulo César Castellano, ahí en la tierrita, están disfrutando lo mejor de la tarde con Olímpica y Maná.

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decía un feliz año para ti. Me dieron ganas como de tirar unos. ¿Ah? No, en serio, me dieron ganas como de decir, caramba, señor bendito, pero ¿qué es esto? Para tirarle un parale bola. Ay, Dios mío, bendito. No, en serio, no, todo esto, sí. Hay que dejar como de tirar unos voladores y todo. ¡Uy! Coge la suave, Pachito, coge.

0: Bueno, y acá me siguen diciendo los mejores oyentes del mundo. Ustedes, yo siempre digo, ustedes son los mejores oyentes del mundo.
1: Hola, para que me hagan.
0: Los mejores oyentes del mundo escuchando Olímpica.
2: Yo escucho Olímpica y más nada, y me la tengo en Barrio San Miguel. ¿Tú sabes qué digo, Pacho?
0: Ay, ay, Rami, la buena, mi hermanito.
3: Oye, Pacho, yo escucho Olímpica Estéreo desde aquí, desde las calles de Miami, trabajando. Saludo a la gente de Momil, vacilándomela con Olímpica Estéreo, el Chichi Guavas. ¿Tú sabes qué? ¡Sí!
0: ¡Sí! Oye, Chichi Guavas, la buena, mi hermanito, Dios te bendiga, papá.
4: Yo escucho Olímpica y más nada. Viejo Pacho, me la estoy vacilando de WH Dotaciones. ¿Tú sabes qué? ¡Sí!
0: ¡Sí! ¡Sí! ¡Sí! Ay, este viernes está sabroso. Primero, no está el sol muy caliente, no está molestoso como estos días. Uy, hablé así todo raro. No, no está molestoso, no está ardiente, no está tan caliente. Hoy está el día sabroso y hoy está la gente, pero bien animadita. Feliz tarde.
5: Yo escucho Olímpica Estéreo, más nada, Pacho Vega, para que me repitan la clave del lunes. Gracias, tú sabes que sí.
0: Ah, bueno, mi hermanito, gracias a ustedes por la sintonía, escuchando Olímpica Estéreo. ¡Vaya! ¿Qué me dicen por acá? Feliz tarde.
6: Hola. Yo escucho Olímpica Estéreo, me la estoy gozando desde acá del barrio Villamayor, Lito Viejo. Gracias, Pacho Vega.
0: Gracias a ustedes. ¡Ay, tan bonito!
7: Muy buenas tardes, viejo Pacho, aquí desde la ciudad de Bogotá, vacilándome en la ciclofruta. Bien vacilado.
0: Oye, no se olvide, muchachos, que tiene que decirme, yo escucho Olímpica Estéreo y más nada. ¿Ah? Pacho Vega, aquí estoy vacilando para donde sea. Ay, mi nombre es tal. Así, facilito, facilito.
8: Yo escucho Olímpica Estéreo y más nada. Me estoy vacilando desde Rosario Sucre, Ramona Carrascal.
0: Ramonita, un abrazo para ti. Feliz tarde. ¡Epa! ¿Qué me dices?
9: Hola, Pachito. Yo escucho Olímpica Estéreo y más nada desde la Perla de la Sabana.
0: Gracias, mi hermano. La gente de la Perla de la Sabana escuchando Olímpica Estéreo. ¿Qué me dicen por acá?
10: Oye, Pacho, vacilando de acá del Bajo Cauca. Compláceme con un temazo ahí, una reliquia bien bacana de Diomedes Díaz.
0: No se lo olvide, tienen que mencionarme. Yo escucho Olímpica antes, muchachos.
11: Yo escucho Olímpica Estéreo y mana. Oye, Pachito, estoy escuchando la mejor del mundo, Olímpica Estéreo, desde la ciudad de Los Ríos, Magangué, Bolívar, mi hermanito.
0: Listo, mi hermano, allá en Magangué, un abrazo. ¡Epa! ¿Qué me dicen?
12: Yo escucho Olímpica y más nada, me la estoy gozando desde acá, desde Araújo, Segovia. 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
0: Gracias, mi hermano, te quiero mucho, los quiero mucho a todos.

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Bueno, saludito a toda la gente que nos visita en el departamento de Sucre, a los turistas que vienen de diferentes partes de Colombia y del mundo, que visitan nuestros sitios turísticos, también los del departamento de Córdoba. Saludito para Carlos y Alejandra, que vienen desde la ciudad de Medellín, que están disfrutando del Golfo de Morrosquillo, llegan a Tolú y de Tolú, bueno, empiezan a recorrer el Golfo de Morrosquillo, van hacia el municipio de San Antero, en el departamento de Córdoba, allá en Playa Blanca. Le mandamos saludito a ellos que van ahí con su conductor Franklin Huelvas. Mandamos saluditos muy especiales a Carlos y Alejandra. Ahí están, desde Medallo. Bienvenidos a esta tierra espectacular. Aquí los recibimos con los brazos abiertos en nombre de la número uno, Olímpica Estéreo. Ven, ¿qué más nos dicen por acá? Hoy es viernes, ¿no? Y el viernes nos la estamos vacilando, nos la estamos gozando con Olímpica Estéreo, la número uno, por encima de...

0: de Pablo VI.
1: Gracias, ahí están en la sintonía, escuchando Olímpica a esta hora de la tarde. Más oyentes que se reportan, ya saben, yo escucho Olímpica Estéreo, para yo me la estoy vacilando o me la estoy gozando en qué, en donde estés. Ahí están, feliz tarde, hola.
2: Hola, Pancho, yo escucho Olímpica Estéreo y más acá en San Andrés de Sotamento, con la trencita todos los días. Todos los días.
1: Ahí están escuchando Olímpica. Gracias.
2: Tú sabes que sí.
1: ¡Sí! ¡Feliz tarde, hola!
3: Hola, macho. Yo escucho Olímpica Estéreo y más nada. Movistar 604 Ever Taxi. 24/7 escuchando Olímpica Estéreo. ¡Tú sabes que sí!
1: Eso, mi hermano Ever Taxi. En la sintonía de Olímpica Estéreo.
4: Olímpica Estéreo y más nada. De Coveña, Lucho Gómez, Pacho Vega.
1: Hermano mío, Dios se bendiga, Lucho Gómez, el de la vieja, de las hermanas y de la familia. Ay, el monito también, buenas.
5: Yo escucho Olímpica Estéreo y más nada, Pacho Vega, vacilándomela desde acá, desde Santiago de Tolú, Sucre. La buena para ti, mijo.
1: La buena, muchas gracias, en la tierrita. Qué bonito eso, buenas.
6: Yo escucho Olímpica Estéreo vacilándomela de acá, desde Las Mercedes. Un saludo para mi compadre Fabián Suárez en el Brasil.

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Bueno, son las 4:21 minutos, 4:21. Ahí está Sergio Liñán, el afinadito. Lo recordamos con esta canción. Oiga, al menos hoy hemos tenido una temperatura diferente a la de todos estos días, porque se está hablando que hay un calentamiento bravo y hasta en el mar los océanos están alcanzando récord de temperatura que preocupan a los científicos, quienes alertan sobre sus catastróficas consecuencias tanto para el medio ambiente como para la economía de numerosos puntos del planeta. El calor prolongado en los océanos no es solo un problema ambiental, afirmó Tom Pickard, especialista de biología marina y responsable del programa de océanos de World Research Institute, durante una presentación ante la prensa. Menos sardinas para los pescadores marroquíes, turistas que renuncian a visitar arrecifes de coral degradados y reactores nucleares parados por la proliferación de medusas, como ocurrió en este verano en Francia, son algunas de las consecuencias visibles de este fenómeno. Un océano más cálido altera la pesca y el suministro de alimentos, daña los arrecifes y las playas que sustentan el turismo, pone bajo presión a la infraestructura energética y alimenta fenómenos meteorológicos extremos que afectan las comunidades costeras y las empresas, señaló Pickard. A su juicio, esta situación debería preocupar a todos los ministros de finanzas del mundo. La cuestión precisamente será uno de los asuntos principales en la próxima cumbre del clima organizada por la ONU y la COP31 el próximo noviembre en Antalya, bajo la presencia de la conjunta de Turquía y Australia, señores. Lo que dijo James Rodríguez es noticia y se está convirtiendo en tendencia. Cuando en la rueda de prensa hoy, en la presentación del Nacional, le preguntaron por el Junior y esto dijo: eso de Junior ya es pasado. Ahora estoy en Nacional, me siento feliz. Este club y esta camiseta es la que más pesa en Colombia. Entonces, dicho esto, ya está, se sabe. Lo dijo James Rodríguez. Bueno, y hay un poco hinchas del Junior también hablando sobre esto y hablando de cómo está James Rodríguez y la forma como dice las cosas. Ya son las 4 de la tarde, 23 minutos, 4:23. Voy a llegar con saluditos ahora en minuticos a toda la gente que sigue conectada con nosotros. Yo escucho Olímpica, así nos disfrutamos la tarde, la mejor tarde con la número uno. 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

0: Oye, eso se llama Te va a doler, Raumir. La gente del pequeño display. Sonando a esa hora. Ay, tarde esta, pa' bonita. Está la tarde, está deliciosa la tarde. 4 de la tarde, 47 minutos, 4:47. Bueno, ya casi llegando a la parte final, pero ¿quién está por acá con nosotros? Hola, feliz tarde.
1: Yo escucho Olímpica Estéreo y más nada. Digo, Pacho, regálame la canción Canto Celestial.
0: Gracias, gracias. Ahí viene la hora del cacique. Hola, buenas.
2: Pacho, yo entiendo eso. Pacho, lo que quiero decir es que primero...
0: Bueno, pues, escuchando Olímpica.
3: Escucho Olímpica Estéreo. Hola, Pachito. Hola, tú con esos discos de sembrino. Me dan ganas de ponerme en modo tú, tomándote los tragos con Chaguada. Ah, Pellito Vega.
0: Gracias, mi hermanito. Escuchando Olímpica, le dije que los mensajes que nos envíen tienen que empezar diciendo yo escucho Olímpica, ¿eh? Hola, yo escucho Olímpica, ¿serio? Tú sabes que sí, desde Bogotá. Nos dicen para acá, muchas gracias. Yo escucho Olímpica, ¿serio? Y más nada, para hacerme el favor de la frase del día martes. Pero por ahí se la paso ahorita, no se preocupen. Escuchando Olímpica, feliz tarde, hola.
4: Buenas tardes, yo escucho Olímpica Estéreo. Oye, Pacho, me la estoy vacilando desde Medellín, Antioquia. Con mucho gusto.
0: ¡Mucho gusto! Dice el cacique Diomedes. Escuchando Olímpica, buenas tardes. Ahí estamos, reportamos sintonía desde San Alberto César. James Hernández Sierra. Yo, James, gracias, mi hermano. Escuchando Olímpica, saludos desde Bogotá, Sergio David de Emiliani, bendiciones. A ti también, mi hermanito, gracias. Saludos, escuchando Olímpica, el propio Kiriki, en la empresa Altipal, ahí están con Olímpica. Yo escucho Olímpica, enviamos saludos a Jan, el hombre de hierro en Ecosabana, y Oscar Vergara, la máquina, ahí están en sintonía, muchachos. Yo escucho Olímpica, Sergio Maná, saludamos al patrullero Jeffrey Montes. Escuchamos Olímpica, Sergio Maná, regalamos una canción. Me tiraste al mar de los diablitos. Hola, feliz tarde.
3: Me escucho Olímpica Estéreo, maná. Payo, colócate ahí, parranda, ron y mujer. Tú sabes que sí.
0: Usted quiere que me embolate este viernes, caramba.

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frase que debes ir ahí pues anotando para que participes en la entrega, o seas uno de los finalistas, para que participes mañana sábado siendo uno de los finalistas, o que seas uno de los finalistas para el sorteo de la espectacular moto Suzuki. Bueno, ahí está la frase. Esta es la frase: sobre dos ruedas. Sobre dos ruedas. Recuerda que estas frases se vienen dando aquí en Olímpica Estéreo de lunes a viernes. Tienes que reunirla. Mañana tienes la gran opción de ser uno de los finalistas escogidos ahí para participar, por supuesto, por la espectacular moto Suzuki DN150 pila, que te la puedes ganar, te la puedes ganar. Sí, señores.

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